0: qué bueno, los clásicos no paran de sonar ahí. The Cure sonando ahí. Frida in Love, qué buen tema de 1992, sonando en esta noche de viernes. Hola chicos, ¿cómo están? Soy Gabriel de Barrio Mitre. Pasarían Chris Newton, reina de corazones. Gracias, buen viernes y saludos a Fabián, gracias Gaby por estar ahí prendido como cada fin de semana, Un fuerte abrazo, un saludo a nuestro amigo Juan ahí que está prendido, Juan el artesano, Una cosa de loco, gracias Juan por estar. En un rato se viene Rod Stewart con ese temazo, el bloquecito de lentos, en un rato va a estar sonando.
1: Justo un día como hoy nacía Morrissey.
0: Mirá vos, escuchamos el tema en
1: rato. Por eso, correcto, justo Sunderland, también un día como hoy, pero de 1900. 1959, perdón,
0: 1959.
1: En Reino Unido es Stephen Parkin Morrissey, mejor conocido. Así que en Reino Unido nació junto al guitarrista John Mars. Fundaron después la banda The Smith en el 87, grupo que se disuelve y continúa como solista en el 88.
0: Pero bueno, un poco de historia también, En esta noche de viernes, gente, hasta las 11 estamos en vivo acompañándote con la mejor música, los buenos clásicos, Acordate que después de las 11, de 11 a 12, te regalamos una hora de música al estilo de radio show, La chapa que le llamamos, un rockabilly, todo el rock and roll de los 50, 60, 70, 80 y hasta el 90 y un par también ahí. Así que imperdible para quedarse prendido a la radio hasta las 12 de la noche, qué bueno. 15-4-37-43-46. Comunicate y pedí el clásico que querés escuchar.

0: Y así vamos complaciendo los pedidos. Sonando ahí, Swiss Newton, reina de corazones. Para nuestro amigo Gabriel de Barrio Mitre. Qué bueno, Juan, quédate prendido en un ratito. Se viene el bloquecito de lentos y va a salir el señor Rod Stewart.
1: Por supuesto que sí, un lentazo pidió de aquellos. Hermoso, hermoso tema que nos pidió nuestro amigo ahí también. Gracias por estar presente. Y saludo a toda la gente que le tocó trabajar de noche, turno noche. Esta noche helada, fresca en la ciudad, así, y todos los barrios alrededores también presentes. Así que un abrazo y mucha suerte esta noche.
0: Estamos acá hace, bueno, estamos por cumplir este año 16 años al aire de Radio Show.
1: Sí, sí.
0: Y bueno, Fabi tiene algún recuerdo y me lo mandó. Y lo tengo que poner. Este era yo.
1: ¿Y sí?
0: No sé en qué año fue, Fabi, pero escúchame el dinamismo que tenía. Escuchá. Sí, llegó el viernes. Acá estamos haciéndote compañía hasta las 24 en vivo. Hoy tenemos un programa especial. ¿Sí? Mandanos un mensaje a alguien. Qué feo, Fabi.
1: Y bueno, pero lamentablemente...
0: Era así.
1: Era parte de nuestra historia.
0: Cuando arrancamos, que no teníamos ni idea de lo que era hacer radio. Pero bueno, nos animamos y acá estamos. Hoy, bueno, un poquito más suelta y más divertido. Así que bueno, gracias a todos por estar ahí del otro lado y escuchar. Y bueno, hacernos compañía mutuamente. Por eso te digo, estamos ya casi 15 años al aire. Próximamente cumpliendo 16 y buscando los 1000 programas de Radio Show, porque estamos a 980 y pico, así que estamos por cumplir esa meta también.
1: Por supuesto que sí, 21 y 30 de la noche estamos acá.
0: 2011 me pone Fabio.
1: Sí, sí, los comienzos, bien los comienzos.
0: Bien, pues. Arrancamos el 2010, un añito llevamos al aire ahí.
1: Sí, apenas los comienzos de Radio Show. Qué lindo. Empezá que terminamos haciendo dos programas de tres.
0: De tres.
1: Futuro, ¿por qué no?
0: Sí.
1: De 9 horas.
0: Una cosa de loco. Impresionante lo que hemos aprendido, lo que hemos aprendido en la radio. Así que gracias a todos. Estamos en vivo, gente, hasta las 11, Radio Show, con la mejor música, los mejores clásicos y tratando de complacer todos los pedidos. Así que comunicate, como te digo siempre, 15-4-37-43-46 y programa el clásico que querés volver a escuchar. Vamos, gente, estamos en vivo. La mejor música suena acá.
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0: que vamos, poniéndole un poquito de red, una noche de viernes ahí, Creedence Clearwater Revival, sonando, qué bueno, antes sonaba Reina de Corazones para Gabriel, lo habían pedido.
1: Ey, Gaby, de Barbitre, por supuesto.
0: Sonó también Dirty Stray,
1: temazo,
0: temazo, temazo.
1: Mark Knopfler sigue más vigente que nunca, haciendo conciertos y demás. Sacó el disco el año pasado, el anteaño pasado, sacó River on the Moon, discazo también. Bien country, bien tranqui, y está muy bueno ese disco.
0: Qué bárbaro, Ahí estamos, gente. 15-4-37-43-46. Ahí te podés comunicar, pedir el clásico ese que querés volver a escuchar. En un ratito se viene el bloquecito de lentos, así que quédate prendido porque va a estar sonando también,
1: Ahí llegó un mensajito.
0: Llegó. Llegan los mensajes, temita. Prendido, Acordate que, bueno, ahí para los muchachos, el domingo van a estar en la feria artesanal ahí en San Nicolás, en la Plaza de los Inmigrantes, Así que, llegate ahí a pasear, llévate la repusera, tomar unos mates y de paso recorrer la feria artesanal San Nicolás, ahí en la Plaza de los Inmigrantes. Ahí estamos.
1: Mira, sí. Un día como hoy, pero en el 2024, el nicoleño Juan Musso se consagraba campeón de la Europa League con el Atalanta en ese momento. Ahora está jugando para el equipo del Cholo Simeone, por ejemplo.
0: Qué bárbaro, Bien los argentinos afuera, Qué bárbaro.
1: Más local, Nicoleño Juan Manuel
0: Musso. Bueno, el Liverpool también se consagró campeón con el
1: Aston Villa hace poquito, así que felicitaciones.
0: Excelente.
1: Igual hay un par de argentinos más, que están peleando por los títulos, así que vamos a ver qué pasa a lo largo de esta semana, Fin de semana automovilístico también, así que tenemos, bueno, la Fórmula 1 con Franco Colapinto allá en Canadá, una buena clasificación, en el 12º puesto. Bien, para lo que da el auto, así que bien por eso. También tenemos NASCAR en la Coca-Cola 600 en Estados Unidos. Falleció lamentablemente Kyle Busch, un corredor que ya ganó dos veces el título en la NASCAR Cup en 2019 y creo que 2015 fue la primera, si mi mente no me falla, perdón si me equivoco. Y después, bueno, creo que hay IndyCar y había algo más también este fin de semana, además de mucho automovilismo. IndyCar de las 500 de Indianápolis, un clásico del automovilismo mundial. Que lamentablemente no tenemos la triple corona para decir, somos orgullosos portadores todavía.
0: Ajá.
1: Así que algún día esperemos tenerla, porque hay un piloto que está corriendo en la segunda división de la Indy, así que...
0: Ahí, bien.
1: Vamos de a poco.
0: Donde hay un par de ruedas, hay un argentino dando vuelta, así que... Así excelente.
1: Que tenemos,
0: gente,
1: mucho automovilismo y mucho fútbol también, porque tenemos la final, por supuesto, entre River y Belgrano. Lindo partido, picante, con historia, así que vamos a ver qué pasa detrás de
0: ese partido. ¿Qué pasa ahí, Así que bueno, ahí estamos, gente. 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Ahí nos podés escuchar a través de la web, o si no, www.frecuenciaorigen.com. Buscá ahí, poné Frecuencia Origen, el primero que te sale.
1: El primero que te sale en Instagram, que después vamos a estar poniendo de vuelta activo próximamente.
0: En YouTube no estamos, ¿no?
1: No, estamos lejos
0: de YouTube.
1: ¿Sabes? 24/7 streameando. Oh, hermoso.
0: No, ya vamos allá, algún día vamos a ir. Vamos a ir progresando. Así que bueno, comunicate 15-4-37-43-46, ahí el teléfono de la radio, y si no, a través de la web estamos también. Gente, seguimos recorriendo el túnel del tiempo. En un ratito se viene la historia del rock nacional, contada en la voz de la profe Luján. El arco iris va a estar sonando en esta noche, así que seguimos con más música, buenos clásicos, a subir el volumen, gente, a disfrutar de la música.
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0: calentando esta noche de viernes. Van Halen sonando ahí. Esperaré. Qué buen tema, por Dios, qué polenta que tiene ese tema. Impresionante.
1: Es un clásico que no para, no tiene vencimiento.
0: No, y que no lo escuchás en ninguna radio.
1: Por supuesto.
0: En ninguna radio te pasa estos temas, ¿eh?
1: Por supuesto que sí. Acá estamos en vivo con 7 grados actualmente en la noche, con sensación térmica de 6. Están jugando Independiente Unión de Santa Fe 2-0. Bueno, Independiente por la Copa Argentina, así que...
0: Luisito, lo tengo prendido acá. Dice, aguante el rojo. Por supuesto, ¿eh? Aguante el rojo. Ahí estamos, ¿eh?
1: Por supuesto que sí.
0: Qué bárbaro, che. Tenemos... ¿Qué tenemos, Nico? Tenemos el tema...
1: El tema rarito,
0: el tema dice que por ahí no... O sea, el tema clásico, el original, seguro que lo escuchaste, ¿eh? Hoy te trajimos, a ver si te das cuenta, ¿quién es? A ver, escuchá.

del 86, ahí con The Pretenders, temazo, bien bailable, Don't Hit Me Warning, ahí, pero es el tema de The Pretenders, pero yo te lo traigo en una versión cantada y tocada por, ¿quién? La señora Hilda Lizarazo. Así que bueno, el tema raro de esta semana, un cover de The Pretender, pero con Hilda Lizarazo. A ver cómo le salió.

0: Bueno, le salió más lindo que Te Pretendes. ¿Eh?
1: Espectacular.
0: Muy bueno, muy buen tema de Hilda Lizarazo ahí con un cover de Te Pretendes. Impresionante, ¿eh? Gente, así estamos. Cositas raras que te traemos, esos temas que por ahí no los escuchás en otros lados. Acá lo tenés en Radio Show. ¿Eh? Se viene la historia, Nico. Se viene la historia del rock nacional. Hoy lo trajimos a Arco Iris, en la voz de la profe Luján. Así que quédate prendido. Escuchamos la historia del rock nacional.
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y juntos vamos a recorrer la historia del rock nacional, hoy de la mano de Arcoíris. Arcoíris es una banda que se forma en 1968 en Lomas del Palomar, en el Gran Buenos Aires, integrada por Gustavo Santaolalla en guitarra y voz, Ara Tocletián en vientos, Guillermo Bondarrampé en bajo, Horacio Gianello en batería y percusión, Danay Winica en voz y guía espiritual. Su estilo es una fusión del rock con ritmos folclóricos que contrastaba con los otros referentes de la época. Su primer disco es un simple, editado en 1969 con los temas Lo veo en tus ojos y Canción para una mujer. Al año siguiente participan del Festival de la Canción Internacional en Mar del Plata, resultando ganadores. Meses después graban una recopilación de sus singles con el título Blues de Dama y en mayo su primer álbum.

0: qué bueno, qué bueno. Y ya vamos bajando un poquito el ritmo para entrar en los lentos, Así que comunicate 15-4-37-43-46 y ahí vamos a programar tu clásico lento. Nico, me pasó algo acá.
1: Sí,
0: Nico,
1: ¿te acordás de ese tema?
0: A ver.

0: Y lamentablemente, bueno, el creador de ese tema lamentablemente acaba de fallecer a sus 59 años, producto del maldito cáncer, lamentablemente. Así que estaba, sé que estaba, tenía cáncer, no dice nada más, pero bueno, acaba de fallecer hace media hora, lo acaba de subir el canal Match Music Internacional. Y me acuerdo de ese tema, así que bueno, lamentablemente recién la noticia lamentable. Y te acordás, teníamos una anécdota con ese tema en casa. ¿Te acordás de Abejos o no?
1: Más o menos, recordame la Nico.
0: Bueno, cuando arranca el comienzo, salió el tema de los Black Eyed Peas en ese momento, que te acordás que era todo medio robotizado, ¿te acordás? Todavía no se utilizaba la IA en el año 2010. Y William utilizaba el primer pedacito de esa canción. Y el Fabio empezó, ¿te acordás de cuál es? Era un tema, ¿te acordás? ¿Qué? Y buscando así, lo encontramos y era de ese tema en particular que arrancaba con ese pedacito. Bueno, después William lo empezó a, lo introdujo en toda esa canción. ¿Te acordás? En el año 2009-2010.
1: Sí, me acuerdo. Ahí bueno, Nico, con una noticia.
0: Nos dejó hace una horita y media.
1: Bueno, ahí estamos. Su legado está, la música, como siempre, como todos los artistas que se van al cielo, siempre dejan el legado de su música. Bueno, y escuchando este tema, yo te tengo otro temita que a ver si te acordás.
2: Chicos, les quiero mandar un abrazo y un montón de besos a los amigos de Radio Show en San Nicolás, a Fabián, al Chino, a Nico, a Hernán. A todos, por la buena onda y por la buena música que pasan. Buenísimo. ¿Te acordás de este tema?

0: Y eso era más o menos cuando comenzó, se empezaba el rapeo. Así que bueno, ahí Tunnel Lock, Funky Cool Medina.
1: Ya vamos a hacer un especial allá para todo hip hop, pero enganchadito parte 2, me parece ya hicimos uno, si no me equivoco.
0: Hip hop no lo hicimos.
1: No, listo, no, ya después te armaremos uno para. No te digo para la semana que viene, no, pero ya está apuntado en la lista de las tantas ya para que hay que hacer todo.
0: Sí, sí, sí, sí, sí. Debíamos el del la chapa de rock and roll.

0: Y así fueron pasando los lentos de esta noche de viernes, ¿eh? Complaciendo los pedidos, ¿eh? Salía Scorpion para Luján, salía Rod Stewart para nuestro amigo Juan, ¿eh? Y después salía Phil Collins, temazo, Alphaville también sonó, impresionante. Y ahora, Culture Club, ¿eh? Levantando un poquito. Así que bueno, gente, estamos en vivo hasta las 11 con Radio Show, ¿eh? Y los clásicos de siempre. Después de las 11 se viene La Yapa. La Yapa es una horita de música de regalo con rockabilly de los 50, 60, 70, 80 y 90 también, ¿eh? Así que van a estar sonando Chubby Checker, Elvis Presley, The Beatles, Creedence, van a estar sonando Chuck Berry, de todo, ¿eh? Impresionante de la música, así que para quedarse prendido hasta las 12 de la noche con la radio, ¿eh? Y si te quedaste con ganas de escuchar más lentos, ¿dónde está la solución? El domingo de 20 a 22 con emociones, ¿eh? Fabián y Nico te van a acompañar con la mejor música finamente seleccionada y esos lentos inolvidables, ¿eh? Así que imperdible el fin de semana largo a quedarse dentro porque está fresco, ¿eh? Así que, pero bueno, ¿eh? 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
1: Sí, sí.
0: Así que, bueno, así, pero bueno, a comunicarse y por ahí te ganas una entradita. Para la retro party en el Salón Ada de este domingo. ¿Seguimos con la música?
1: Seguimos.
0: Vamos.

0: Gran sonando ahí, Boys on the Street, qué bueno, el reggae también suena en Radio Show, gente, qué lindo viernes, noche fresca, fría. Tiramos la temperatura, Nico, a ver qué dice.
1: Está fresco, está fresco.
0: Está fresco, yo, 6 grados, dice el celu, a ver si no miente. Bueno, para mañana también va a estar, a ver, para qué está leyendo, ahí está. ¡Wow! 23 horas, 6 grados, 12, sí, va a estar así hasta la madrugada, 6 graditos en sí, este momento, así sí, que sí. A abrigarse o a quedarse adentro. Si vas a salir, abrigate totalmente. Y si te vas a quedar adentro, quédate prendido a la radio, 107.5 Radio Libertad, con la mejor música hasta las 12 de la noche. Se viene el rockabilly en un ratito, rock and roll del bueno, Qué bueno, vamos.

0: Hola, buenas noches. Yo como siempre me engancho tarde como los pescados. Bueno, chicos, que tengan un buen fin de... Y bueno, si tienen tiempo de pasarme un tema, ustedes deben saber, en cover hay un tango, ¿cómo es? A ver si me lo puede pasar. Es un tango, pero en cover.
1: Dr. Alban, Born You Africa, estaba sonando ahí. Y saludos para María. No me acuerdo el tango ahora. Ya estoy quemado en la cabeza por esta hora. Pero ya me voy a acordar del tango. Vos espera. Pero no es, obviamente que no es del estilo de Radio Show. Pero gracias, María, por estar ahí presente como todos los viernes.
2: Qué bueno,
1: sí, ya llegamos.
2: Llegamos al final.
1: Ya arrancamos con el rockabilly.
2: Todo lo bueno llega a su fin, gente. Estamos en vivo desde las 9 hasta las 11 con Radio Show. Así que bueno, si te quedaste con ganas de escuchar buena música, el domingo de 20 a 22, Emociones con Fabián y Nico. Y bueno, nada más, gente, nos vamos a descansar. Que tengan un muy, pero muy buen fin de semana. Fin de semana largo, el lunes feriado. Bueno, acordate de pasarte por la plaza el domingo, que están los chicos artesanos ahí en la Plaza de los Inmigrantes a partir de las 14 horas. Así que ahora disfrutar, va a estar fresco, así que hay que abrigarse. Y ahora, de 11 a 12, se viene la chapa de Radio Show. Una hora de música de regalo. Rockabilly de los 60, 50, 60, 70, 80 y 90 para disfrutar, para hacer lugar en el living y entrar en calor. Así que nada más, gente, nos vamos, Nico. Gracias totales, buen fin de semana. Chau, chau.
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Esta semana distinguimos este tema para que lo escuches en tu radio. El destacado de la semana. Para que lo tengas en cuenta, este es El Destacado. Este es el clásico.

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y dejar de comernos todos los sapos que hasta una simple inteligencia artificial nos está suministrando. Como dice mi amigo Charlie Adamson, Bobé.

Temporada 19. Sí, 19. En tiempos de memoria de revoluciones que tenemos olvidadas y ya no decimos estamos al horno, sino estamos adornis. Quienes no olvidan estar presentes en el desconcierto, mirá, Adrián Badino, Laura Lobo, Martín Leguizamón, Alejandro Jasinski, Adriana Marcus, Beto Almeida, Luciana Glesser, Raúl Sibeki, Alejandro Raimond, Nene Ábalos, Melissa Trad Malmod, Pepe Esteves, Daniel Feierstein, Diana Cordon, Diego Genú, Fede Yáñez, Gabriel Brenner, Fernanda Nicolini, Julio Villarroel, Basti y Guille Piantoni, Sebas Fernández, Sonia Tesa, Nico Tomé, Tanu Pessoa, Diagonal 8, Gonzalo Gesualdo, Mercedes Pessoa, Leda, Berluz, Connie, sí, y Juan Stali, y Juan Cabush, y Amadeo Rojo, y por supuesto, ¿quién les habla?

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Cosas de amor. Estas radios nos escribieron avisando que este año van a retransmitir el desconcierto en la provincia de Córdoba, Noetinger 104.7, Radio Montegrande, La Cumbre FM 102.9, Contacto, Huerta Grande 103.7, Radio Panamericana, Villa Carlos Paz FM Cristal 98.9, Villa General Belgrano 101.9, La Radio de las Culturas, Arroyo Cabral 96.3, Arroyo Cabral Radio, San Javier 89.5, Radio San Javier, San Marcos 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Nosotros, Villa Allende, Radio Nexo, Cruz del Eje, La Ferro, Leones, 107.7, Radio Leones, en La Pampa, General Pico 93.5, Radio Libre, en Chubut, Puerto Madryn, FM Ciudad 90.1, Comodoro Rivadavia 93.1, Radio Universidad Nacional de la Patagonia, El Hoyo, Radio Fogón 97.3, en San Luis City, FM Ciudad 98.9. Y hay más radios, ¿eh?

0: El desconcierto en francés.
1: La confisión.
0: En griego.
1: Y sínquisi.
0: En hebreo.
1: Habalbol.
0: En húngaro.
1: Azavart.
0: En inglés.
1: The Confusion.
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Espera, espera, espera. Espera porque tengo oyentes que nos dejaron mensajes. Les recordamos a quienes nos están escuchando que pueden escribirnos a eldesconciertodequiquepesoa@gmail.com y por favor dejen nombre y apellido, como hizo Pablo Devesa. Quique, me parece que querés justificar tus ganas de no dejar de chupar, morfar asado y no hacer ejercicio. ¡Jua, jua! Este médico medio limado me hizo recordar instantáneamente al presidente. ¿Es un primo lejano o será? Igualmente, celebro lo de otra mirada, don Quique. Saludos. Guillermo Cerneau, excelente la columna de Daniel Feierstein. Un admirable placer escucharlo. Eso es parte de reforzar nuestra resistencia. Compralo, Quique. Un poco de humor también es válido y nos salva. Si lo acompaña el querido entrerriano Negro Aguirre, quiero escuchar a Tomás Latorre. Seguro es muy disfrutable. A ver, hermoso. Lo único que queda es pedalear y pedalear con Tomás Latorre. Diego Genú, otro disfrute imprescindible del desconcierto. Gracias, Quique, por alejar el desaliento y la tristeza. La producción a cota presurosa se refiere a las columnas de Diego y Daniel del 9 de mayo. Patricia Retamal, qué buena mirada, Diego, siempre ayudando a permitirnos una mirada más clara, inteligente. Gracias. Roberto Canepa, oh, ay, Pessoa, basta de hacerme pensar. Creo que los genéticamente calentones nos hartamos de tanto lo mismo en el secundario. Todos querían huelga para ratearse. Un comerciante con terciario exigía saber si ese Aníbal Verón laburaba. Aldo Blanco, ex Radio Nacional. Salute, Quique, desde Santa Cruz del Lago. Hola, Aldo. Paulo López Figueroa, desde José C. Paz. Entré a saludarte, querido Quique. Luego te seguiré escuchando sin prisa y con pausa. Amalita Mercado, saludos desde Chilecito. Quique, tan desconcertadamente necesario. Abrazo inmenso. Paula Bernengo. Bernene. Bernenego, dice acá, ¿eh? Pero debe ser Bernengo. Bueno, no importa. Bernenego o Bernengo. Hola, Quiquín. La estancia Pessoa, ¿era de tu familia? La producción acota presurosa desde PQAP. Creemos que esta la tiene que contestar el afamado conductor. Sí, la estancia Pessoa era de mi abuelo, José Felipe, fallecido en 1917. Mi papá, el menor de como 14 hermanos, nació un mes después o dos meses después de la muerte de su padre. Tampoco lo conoció. Elba Baigorri, excelente. Laura, siempre trabajando en prevención. La producción acota, se refiere a la columna de Laura Lobo. Héctor Boff, agarren una pala. Revolución francesa en siglo XX. ¿Desde cuándo la Revolución francesa puso el capitalismo? Eso vino después, capitalismo. En ningún momento hablas de libertades y te falta poner en perspectiva la carnicería de Lenin, Stalin y muchos otros grandes no capitalistas. Una ensalada zurda sin autocrítica. La producción a costa presurosa se refiere a la columna de Alejandro Jasinski. Florencia Weiss, cuántas verdades. Sonia Tessa, tengo un hijo y cada día me machaco por el mundo que le puedo ofrecer y el futuro en el que siempre va a tener que luchar. Gracias, Quique. La producción acota presurosa se refiere a la columna de Sonia Tessa, Isabel, Silvia y Lola. Yo quise y no pude tener hijos. Ahora con los años no lo lamento y no por eso me considero un monstruo. Me di cuenta con el tiempo que es una imposición social. No critico a los que decidieron tenerlos. Debería ser algo muy pensado y no un accidente biológico. Agrego, me hubiera gustado adoptar, pero mi ex quería algo de su sangre. Se critica demasiado a una mujer cuando apoya el aborto. Como anticoncepción es el último recurso posible, pero si un hombre pudiera gestar dentro de su cuerpo no sería criticado. El patriarcado genera guerras como negocio, mueren miles y eso es aceptado por la gran mayoría de ellos. Gracias por tratar este tema con seriedad. Abrazo, Julio Cáceres. Qué tema profundo el conversado con Sonia Tessa. No tenemos como humanidad una solución aceptable. Fourier proponía una crianza comunitaria en los falansterios. Abrazo desde Echegoyen.

0: A ver, esto que voy a contar, trataré de contarlo rápidamente, pero ya lo conté, pero cabalga la pregunta que le quiero hacer, ya sabes a quién, con respecto a la economía de esta cuestión, porque, a ver, yo nací en el año 50, tengo muchísimos años, y me crié en el campo porque mi viejo tenía campo en la zona de Sanford, Casilda, etcétera. Tenía 400 hectáreas el viejo que había heredado de una estancia de su familia, de los abuelos, qué sé yo, no importa. ¿Qué tenía mi viejo? Mi viejo tenía lo que se llamaba colonos, eran todos italianos. Cada colono tenía una fracción, suponete eran 10 colonos, una fracción de 40 hectáreas cada uno. Entonces ahí estaba, ahí me anoté algunos nombres, Acciarini, Bonifacci, Pizzigotti, Pusetto, todos ingleses. Eran todos apellidos absolutamente italianos. Se construían sus casas y laburaban esa tierra y lo participaban a mi viejo, que era el dueño de la tierra, hasta que Perón dijo que la tierra era del que la trabaja. Y mi viejo, que era súper peronista, decidió venderle la tierra a cada uno de esos colonos. Muy bien, ya en aquel, porque mi viejo sostenía que él tenía que vivir como pensaba, era un genio total. Ya en aquella época existía lo que se llamaba un acopiador. El acopiador recibía las bolsas de trigo, maíz, girasol o lo que fuese, no se trabajaba a granel, se embolsaba todo, la máquina gigantesca llamada cortitrilla tenía un montón de gente a su alrededor y había gente que embolsaba, sí, embolsaba. Entonces no existían los silos, salvo en algunos acopiadores gigantescos que sí tenían sus silos, pero el acopiador local no tenía, les compraba y siempre había una especie de puja por los precios. Me parece que en el fondo a los tanos los garcaban como de arriba de un poste, pero eso es lo que yo trato de acomodar y recordar. Ahora bien, en los días que corren, cuando nos anuncian, por ejemplo, levantar retenciones al agro, ¿quiénes son los que se benefician? ¿Se beneficia a la gente en general, los 45 millones de argentinos? ¿Se beneficia a la gente del campo que ya no está porque los mató el glifosato o las máquinas se los llevaron a todos? El campo está deshabitado y pertenece a gente que tiene miles de hectáreas. Por lo tanto, digo, me pregunto, todas estas cosas que nos hacen creer que son parte del beneficio para este país, se las queda Cargill, Bunge, no sé quién carajo se queda con la guita. Le voy a preguntar a Luciana Klesser, a ver si me puede aclarar este punto. Luciana, ¿estás por ahí?
1: Hola, Quique, ¿cómo te va?
0: Bien, contando cosas del pasado.
1: Qué linda historia, ¿no? Y cuánto nos cuenta del presente para repensar esto de que el pasado, si el pasado está tan atrás o, el pasado se sobreimprime, ¿no?
0: Ok. Lo que pasa es que no lo recordamos a menudo tampoco, ¿no?
1: Un poco de intencionalidad en eso hay, ¿no?
0: Sí, señora.
1: Me preguntabas a quién beneficia la baja de las retenciones. Esta baja de, hay que decir, ¿no? Son 2 puntos porcentuales sobre ciertos cultivos.
0: Sí.
1: Y termina beneficiando, por supuesto, que a los mismos, y más que los productores agropecuarios o, no en este caso, ganaderos, pero sí a lo que llamamos campo, ¿no? Eso sí, que homogéneamente llamamos campo y presenta tantas asimetrías. A las terminales comercializadoras, que como bien decís vos, son los Cargill, los Dreyfus, los Costco de este mundo.
0: Sí.
1: Que son quienes tienen la espalda financiera para copiar la producción, para guardarla.
0: Claro, claro.
1: El productor, si existe esa figura de mediano productor con tierra arrendada, ¿no? Alquilada para la producción, y tiene que liquidar sus granos rápido porque tiene muchos gastos y muchos costos fijos que afrontar. Es cierto que muchas veces el grano funciona como unidad de cambio para esos gastos fijos, y no tiene que ni siquiera pasar por la moneda porque cumple las 3 funciones de la moneda. Fíjate vos, unidad de cambio, reserva de valor y medida de intercambio, con lo cual, bueno, ahí también hay un punto. Pero sí, lo cierto es que esto es una medida que es, una vez más, se llama manotazo de ahogado.
0: Okay.
1: ¿Por qué? Porque como mismo lo reconoció hace un ratito nada más, lo reconoció el propio ministro de Economía en conferencia de prensa,
0: sí,
1: las liquidaciones venían por debajo del promedio, venía liquidándose por debajo del promedio. Y cuando hablamos de liquidación, hablamos de dólares. Hablamos de dólares porque quien exporta, en definitiva, tiene un plazo para liquidar esos dólares en el mercado único y libre de cambios local,
0: sí,
1: cambiarlos por pesos, está sí, obligado por ley a tal fin, y eso es lo que alimenta, justamente le da flujo al mercado de dólar y le permite al gobierno mantener el dólar medianamente a raya y comprar reservas.
0: ¿Y qué ganan estos ranas guardando en sus silos o en silo bolsa o donde sea los granos y no vendiéndolos? ¿Qué ganan?
1: Por un lado, es un factor de presión, ¿no? Porque siendo que el gobierno necesita los dólares, les permite discutir justamente el precio de su producto, que es lo que están haciendo.
0: Ah, ok.
1: Porque una baja de las retenciones, ¿qué hace? ¿Qué produce? Mejora inmediatamente el precio de lo que vos estás vendiendo.
0: Bueno.
1: Eso es lo que produce la baja de las retenciones. Con menos carga impositiva, ganas más guita, entonces tenés más incentivos a liquidar tu cosecha. Es sí, la famosa zanahoria, que siempre, fíjate que a esta altura del año, ante la liquidación de la cosecha gruesa, en alguna versión siempre sale, ¿no?, una concesión a las retenciones. Y es preocupante, porque las retenciones es un mecanismo, es una herramienta de política económica distributiva, si la pensás.
0: A ver.
1: Digo, es la forma que tiene el Estado de apropiarse de una ventaja que tiene la tierra, el subsuelo argentino, sí, uno de los más ricos, si se quiere, la pampa, el núcleo duro del sector agropecuario, que es como distribuirla a todo el país, porque digo, la riqueza del subsuelo no es propiedad ni de Cargill, ni de Costco, ni de los Dreyfus, es propiedad de todos los argentinos, los 47 millones de argentinos.
0: Sí.
1: Sin embargo, bueno, con cada baja de las retenciones, sí, las retenciones son una herramienta distributiva, la baja de las retenciones son regresivas. Y esto significa que concentra la rentabilidad en el sector, no se distribuye.
0: ¿Y por qué lo hace? ¿Y por qué lo hace el gobierno, que dice siempre necesitar dólares?
1: Porque el gobierno lo hace justamente por eso, porque necesita que le liquiden. Ah. Pero si no, se sientan sobre los silo bolsas. Ah, necesitan que esos dólares entren a la economía local.
0: Muy bien.
1: Que los vendan, no que los guarden.
0: Correcto.
1: Y eso es un factor de presión, ¿no? Digo, ¿a quién le gustaría? Digo, cuando uno se pregunta quién fija el dólar, que en definitiva es el precio referencia para el resto de la economía. Bueno, los ojeros son unos de los que te fijan el precio del dólar.
0: Ajá. Pero ahora no, porque ahora el dólar está fijado por el cepo.
1: Ahora el dólar está fijado básicamente, digo, ahora el dólar se mantiene lo que se llama por debajo de las expectativas, ese dólar atrasado, que justamente es lo que dicen los exportadores, ese dólar barato, si querés, para ponerlo en algún lenguaje más en criollo, lo está sosteniendo básicamente la emisión de deuda corporativa, la deuda privada y de los estados subnacionales, que son las provincias, que están alimentando la oferta. Digo, el precio se mantiene en tanto y en cuanto oferta y demanda estén sincronizados, ¿no?
0: Sí.
1: Digo, eso es lo que mantiene un precio. Si en este precio hay oferta y hay demanda, el precio se mantiene. Si cae la demanda, el precio baja. Si sube la demanda, el precio sube. Entonces, ¿por qué se mantiene? Porque hay dólares disponibles. Hay una cantidad de dólares disponibles en la economía doméstica que hace que se mantenga en ese valor.
0: Decime, Lucía.
1: Pero necesita los del campo también. Necesita los
0: está
1: del
0: bien,
1: campo.
0: Está bien. Pero cuando digo campo, también digo animales, digo carne. ¿Qué pasa que se habla únicamente del tema de granos y no se habla de la ganadería?
1: Porque en el componente canasta exportadora tiene un peso menor. Vos sabés cómo es. Okay. Argentina, el mayor, digo, hay que decir, Argentina es una economía dólar dependiente.
0: Sí.
1: El ingreso de dólares genuinos, el único ingreso, la única vía de ingreso de dólares a la economía es por tus exportaciones.
0: Listo.
1: Y Argentina exporta. Mayor de ingreso de dólares lo explica la soja.
0: Ajá.
1: Luego lo explica el petróleo y algunos de sus derivados, podemos decir la industria petroquímica. Y en tercer lugar, fíjate vos que esto es una novedad también de los últimos tiempos, lo que se llama economía del conocimiento, ¿no? La exportación de servicios, distintos servicios. Con lo cual ahí te das cuenta por qué siempre hablamos de soja y no hablamos de carne. Así todo, la cantidad de carne exportada está creciendo exponencialmente.
0: Ajá.
1: Y porque, digo, ahora que nosotros tenemos paridad de precios, la carne está en dólares, en la economía doméstica dejamos de consumir y le damos más disponible para que lo puedan vender afuera. O sea,
0: Eso.
1: nuestra carne se la están comiendo los franceses.
0: Claro. Qué bárbaro. Bueno, sigo tratando de entender algo de todo esto que nos rodea. Y si nosotros somos exportadores de commodities, es decir, grano, carne y petróleo, por ejemplo, o gas licuado, andá a saber qué. ¿Para qué queremos una industria? ¿Por qué estamos hablando de que necesitamos una industria local fuerte? No la tenemos.
1: A ver, vamos a decir que los commodities, materia prima sin grado de manufactura, de manufactura ninguna, valor agregado,
0: sí.
1: cero valor agregado, no genera empleo. Y nosotros somos casi 48
0: okay.
1: o más de 48 millones de
0: sí,
1: argentinos.
0: Muy bien, muy bien, muy bien. Sí. Entonces, ¿qué? Necesitamos la industria que es la que ofrece empleos, porque el agro es muy reducido la cantidad de empleos que presenta.
1: Exactamente, no alcanza para darnos laburo ni para que, digo, no alcanza tampoco la renta porque tampoco la distribuyen.
0: Sí.
1: Vos sabés, Quique, que el 70% del empleo total país lo explica, no, bueno, la industria, pero dentro de la industria las pymes, o sea, ni siquiera las industrias más grandes. Las industrias más grandes, digo, en proporción,
0: sí.
1: el empleo está explicado por pymes que son las principales perdedoras de este modelo económico.
0: Claro. Claro, y a veces especifican en algunas informaciones, no sé, 25.000 pymes que han cerrado. ¿Ese es el número?
1: Ese es el número. Hay un número más alarmante que estuvo dando vueltas en la semana, que son 900 empleos menos por hora. Digo, es tremendo, es lapidario. Que después, digo, empleos industriales, ¿no? Que después ellos hablan de esta reconversión, que después se crean empleos, sí, sí. monotributistas, plataformizados. O sea,
0: sí.
1: se pierden empleos, hay una migración de los empleos de calidad
0: ah, okay.
1: hacia empleos de la economía en negro, ya podemos decir, ¿no? Porque ¿qué es un monotributo en definitiva?
0: ¿Y este gobierno no está empujando al crecimiento de la industria, o sí?
1: Este gobierno cree en una idea que hay un desempleo de equilibrio en tanto y en cuanto vos estás encarando un proceso de transformación, como ellos le dicen,
0: sí.
1: la destrucción creativa schumpeteriana, es un modelo teórico donde, bueno, vas dejando en el camino. Lo dijo también el titular de la Cámara Argentina de Comercio, otro, Natalio Greenman, que dijo, bueno, van a quedar en el camino, ¿no? Digo, los muertos son inexorables,
0: sí.
1: digo, las pérdidas son inexorables, hasta un futuro mejor, más promisorio, con esta narrativa bíblica de en el cielo vamos a estar bien.
0: ¡Qué maravilla! Bueno, y por fin, este Paolo Roca, ¿se llama el de Techint? Que está,
1: sí.
0: está medio enfrentado con el gobierno, ¿por qué?
1: Fue muy maltratado por el gobierno. Yo creo que Paolo Roca no se quería pelear tanto con Milei como Milei con Paolo Roca.
0: Ah, okay.
1: Para Paolo Roca todo esto fue una gran decepción porque él apostó fuerte por Milei. Digo,
0: sí.
1: de hecho le dio la base de sustentación en su primera etapa de gobierno. Digo, el titular de YPF es un hombre, Paolo Roca, la Secretaría de Trabajo de Julio Cordero se la quedó, Julio Cordero es un hombre de Paolo Roca. Y luego lo que pasa ahí es la tensión que se reedita en la economía argentina con gobiernos de rasgos neoliberales,
0: Ajá.
1: que es una disputa entre acreedores externos y el capital local, ¿no?
0: Sí.
1: Digo, tenés una torta, el neoliberalismo se caracteriza por achicar la torta, y encima por esa torta repartirla cada vez entre menos jugadores. Entonces en esa pelea de los jugadores
0: sí,
1: de los peces donde nosotros
0: sí.
1: ni nos asomamos. Vamos, a lo sumo nos dejarán ir a limpiar las miguitas y en el mejor
0: claro,
1: de los casos.
0: Claro.
1: Y en esa pelea por la disputa de la torta, bueno, Javier Milei prioriza a los acreedores frente a los jugadores, a los empresarios locales, y Paolo Roca queda en el medio de esa tensión.
0: Claro.
1: Okay. Es una víctima, pobre Paolo.
0: Bueno, bueno, bueno, bueno, bueno, bueno, una víctima. Bueno.
1: No, en ese sentido también hay que discutir, ¿no? Porque si el modelo de desarrollo es con esa burguesía industrial local, bueno, hasta acá nos condujo también, ¿no? Digo,
0: correcto.
1: Creo que ese empresariado es muy responsable de los sistemáticos fracasos de los modelos económicos en la Argentina.
0: Luciana Glesser, tengo un amigo que utiliza siempre algunas metáforas marineras. Entonces yo le pregunto, por ejemplo, che, ¿cómo andamos? Y él me contesta, aquí estamos, hundiéndonos a la velocidad prevista. A mí me causa un poco de gracia eso, ¿no? Tiene otras respuestas marineras, pero esta específicamente es la pregunta que te hago. ¿Estamos hundiéndonos a la velocidad prevista?
1: Me cuesta verlo, ¿no? Me cuesta verlo, digo, que nos estamos hundiendo, sí. ¿Cuál es la velocidad prevista? Bueno, por momentos veo que encuentra el gobierno de Javier Milei ciertos resortes, con lo cual vos me decís, bueno, ¿cuál es el punto en el que nos tapa el agua? ¿Dónde nos tapa el agua?
0: Okay.
1: Y ahí te puedo marcar dos fechas límites. O dos momentos clave.
0: Sí.
1: Postmundial, agosto, y qué sucede a partir de ahí ante el acortamiento de tiempo frente a la elección de Estados Unidos y cuál vaya a ser el ritmo dolarizador que provoca ese riesgo de que Argentina pierda el respaldo de Donald Trump.
0: Sí.
1: Y luego la proximidad de las elecciones del año que viene y los vencimientos del año que viene, que son muy difíciles de afrontar.
0: Sí.
1: Entonces, si la velocidad prevista... Bueno, ahora nos estamos hundiendo quizás más lento de lo que nos empecemos a hundir.
0: Bueno, con perro y todo, te estoy escuchando y te estoy siguiendo. ¿Es perro o perra?
1: Es el perro de mi vecina, ni siquiera es mi perro. Es el perro de mi vecina que cada vez que mi vecina lo deja solo, entra a ladrar así constante y sonante, sostenido en el tiempo, y esto puede demorar 24, 36 horas.
0: ¡Qué
1: así,
0: maravilla!
1: Permanente.
0: Bueno, otra de las metáforas marineras es, ojalá conservemos la línea de flotación a la vista.
1: Hagamos perrito, no podemos hacer la plancha. La plancha no vamos a hacer, pero por lo menos sostengamos nuestro perrito.
0: Sos la primera persona que habla de economía y algo le entiendo.
1: Y que no sabes lo maravilloso que es para mí ese comentario.
0: Te mando un beso grandote.
1: Un abrazote, nos hablamos pronto.
0: Bueno, la escuchaste a Luciana Glesser. ¿Y dónde la escuchaste? Y la escuchaste en El Desconcierto.

Es un tema complicado, ¿sí? Es un tema complicado. No, no, no me refiero a lo de Luciana Glaser, sino a este tema titulado Chorinho, es de Lyle Mays, y lo tararea, lo scatea, ¿cómo se llama esta mina? Che, se llama Aubrey Johnson, pero es impresionante lo que hace, y lo hace de memoria. Es decir, no solo afina todas las notas, sino que encima las recuerda, así que préstale oreja.

0: Si yo sé que veníamos peloteando algunas cuestiones sobre determinadas revoluciones, pero la pregunta, me parece que la pregunta que queda pendiente es, ¿cuáles son aquellas revoluciones que se produjeron en su momento en el mundo y que dieron pábulo, mirá qué linda expresión, que dieron pábulo a nuestra famosa Revolución de Mayo? Seguramente se abrevó en algunas revoluciones anteriores. ¿Y esto quién me lo puede contestar? ¿Cualquiera? No, de ninguna manera. Me lo puede contestar nuestro profe de historia de cabecera, que es Martín Leguizamón. Martín, ¿estás por ahí?
1: ¿Cómo anda?
0: Y acá, con estas tribulaciones, yendo y viniendo, para ver si le encuentro alguna vuelta a la Revolución de Mayo. Porque venimos analizando un poco la historia escrita por Mitre, allá en 1880, y venimos despedazándola bastante, digamos, ¿no? Pero con respecto a la Revolución de Mayo, yo tengo algunas dudas. Por ejemplo, esta que planteo, ¿en qué revolución se basaron los revolucionarios para realizar la de Mayo en 1810?
1: Es una gran pregunta. Lo invito a viajar.
0: A ver.
1: Para poder entender la Revolución de Mayo,
0: sí.
1: Nos tenemos que ir a Europa y nos tenemos que ir a Estados Unidos.
0: A ver, vamos.
1: Si estuviésemos en la facultad, diríamos, ¿cuál es el marco teórico de la Revolución de Mayo?
0: Ajá.
1: Diríamos que hay un libro de Rousseau, de Jean-Jacques Rousseau,
0: sí,
1: que se llama El Contrato Social, que es la base para la Revolución de Estados Unidos, que es la de 1776,
0: sí,
1: y es la base para la Revolución Francesa de 1789. Ajá. Son dos revoluciones netamente jacobinas, ¿no?
0: ¿Qué si, perdón, jacobinas, qué, perdón, esto, explícame qué significa jacobino.
1: Ahí voy. Jacobinos era el partido que hace la revolución en Francia, ¿sí? Que tomaba medidas radicales, como por ejemplo la guillotín, cortar cabezas.
0: Se dice
1: en las revoluciones jacobinas, que se enfrentaban a la oposición en su momento, que después fueron los girondinos, tomaban medidas radicales para que la revolución no caiga.
0: Okay,
1: ¿no? Vos tenés un paradigma de lo que va a ser la revolución, pensando en libertad, fraternidad, igualdad, ¿sí? Con respecto a Francia, o los mismos paradigmas que van a tener los norteamericanos en 1776, que va a ser libertad, no quieren más que la colonia inglesa, quieren un mercado diferente para poder ellos desarrollar sus estados.
0: Sí.
1: Pero para poder lograr eso se tenían que tomar medidas radicales. ¿Qué son medidas radicales? Y si le tenemos que cortar la cabeza a Batman, se la vamos a cortar.
0: Bien.
1: Por más que sea el héroe de la revolución.
0: Sí.
1: Hubo un señor, y ahí ya nos metemos, teniendo en cuenta la Revolución norteamericana y la francesa.
0: Perdón, profesor.
1: Sí.
0: Perdón. No, te voy escuchando, voy entendiendo de qué se trata lo de la solución con cuestiones absolutamente radicales. Digo, a ver, ¿se puede decir que, los años 70 y el ejército argentino y la política argentina tuvo una reacción jacobina para con respecto a los revolucionarios?
1: Totalmente. Fueron jacobinos y girondinos entre ellos, del lado que vos lo quieras ver.
0: Ahí está.
1: Y sí,
0: bueno,
1: obvio, del lado que vos lo quieras ver, fueron jacobinos y girondinos. Pero bueno, estamos viajando. Sí. Usted está en Europa, está en España, está en París, está en Londres conmigo. Es 1808, ajá, 1807 más o menos.
0: Sí.
1: Y vemos que toda esa revolución sacude Europa.
0: Sí.
1: Usted y yo viajamos con Mariano Moreno en el mismo barco y llegamos a Buenos Aires, por una forma de decir.
0: Sí.
1: Y vemos que Mariano Moreno bajo el brazo tiene el Contrato Social de Rousseau. Y usted le pregunta, Mariano, ¿para qué lo traes? Mariano te va a decir lo mismo que yo de la Revolución norteamericana y la Revolución francesa, pero le va a agregar su dato, que es, yo voy a traducir esto, del francés al español para hacerlo carne acá en Buenos Aires,
0: hacer
1: la revolución a partir de esto.
0: Okay.
1: Entonces, todo ese pensamiento revolucionario, iluminista que trae Mariano Moreno, lo empieza a desarrollar en los criollos que habían ido a estudiar a Europa, venían, y se habían pasado un dato importante que hablamos con usted hace un par de semanas, que habían sido las invasiones inglesas.
0: Claro.
1: Las invasiones inglesas, los que pelean en la calle es la clase criolla, que son los hijos de los europeos que estaban acá, pero esos hijos de europeos que estudiaron afuera y volvieron con las ideas de la revolución.
0: Sí, sí.
1: Entonces, emerge una nueva clase política que va a ser la clase criolla, que se va a transformar en la sociedad patriótica, que son los que van a hacer la revolución, hombres y mujeres.
0: Sí, sí, pero esa gente no había leído el contrato social de Rousseau.
1: Sí, la había leído, porque vienen ya impregnados de esa educación de Europa.
0: Ajá,
1: y cuando, okay, sí, y cuando expulsan a los ingleses, dicen, sí, es el momento de esperar para ser nosotros gobierno.
0: Ahí está. Sí.
1: ¿Y cuál es el momento que esperan? Cuando Fernando VII es secuestrado por Napoleón Bonaparte.
0: Ajá.
1: Entonces, vamos a tomar la casa y vamos a destituir al virrey. Pero en ese contexto hay mucha nobleza europea en Buenos Aires, que eso es lo que no nos cuenta Mitre, porque Mitre nos dice, bueno, una de las cosas que hizo la Asamblea del año 13, que es post-revolución, es abolir la nobleza. Y nunca nos dijeron que había nobleza.
0: Ajá, ok.
1: Había vizcondes, había condes, había marqueses por todo el territorio de las Provincias Unidas del Río de la Plata. Que vos tenías que inclinar la cabeza.
0: Correcto.
1: Cuando pasabas.
0: Muy bien, muy bien.
1: Entonces, si yo hago la abolición de los títulos de nobleza, yo ya no me inclino más ante nadie.
0: Sí, bien.
1: Ese es un punto. El otro punto es...
0: ¿Y los nobles qué dijeron cuando se enteraron de que se abolían los títulos de nobleza?
1: Bueno, ahí empiezan las medias jacobinas. Algunos escaparon,
0: sí,
1: a otros los colgaron, porque obviamente porque se levantaron. Hay nobles que se levantan en contra de la revolución.
0: Correcto, sí, sí.
1: Pero esa parte depurada no te la cuentan, porque queda mal en un acto de séptimo grado matar a los príncipes. Pasa por ahí.
0: Queda mal, sí.
1: Y vos fijate, queda tanto mal que no nos cuentan que a Liniers lo fusilaron.
0: Ah, ok, sí. O si lo cuentan, lo hacen muy a la pasada. Sí.
1: Vos pensás, ahí están, una de las primeras medidas jacobinas es esa. Se produce la revolución,
0: sí,
1: y en Córdoba, que hay mucha nobleza, hay muchos descendientes de españoles y muchos que apoyan todavía la monarquía española, se levantan contra Buenos Aires.
0: Ajá.
1: ¿Y quién es el líder de ese levantamiento? Liniers.
0: Ahí está.
1: Liniers, que era el ex Liniers, el ex virrey, y que había sido el héroe de la reconquista y de la defensa.
0: Sí, sí.
1: Y acá viene la medida radical que podía haber estado en los 70 también. Imaginemos esta imagen en los 70. Mariano Moreno, que es el que tiene el poder, dice, yo necesito que a Liniers lo fusilen, porque si no se cae la revolución.
0: Clarito, clarito.
1: Entonces, Alberti, Castelli, Belgrano dice, pero no lo podemos matar, si es amigo. Si peleamos codo a codo con él contra los ingleses hace 3 años.
0: Sí, señor.
1: Y ahí Mariano Moreno le dice que si no lo matamos, la revolución se cae. Ah. Entonces tenemos que tomar una medida que la gente observe cómo va a ser de ahora en más la revolución.
0: O sea que Mariano Moreno era un revolucionario jacobinísimo.
1: Totalmente. Ah. Y los demás también. Porque vos fíjate, el que le termina pegando el tiro de gracia a Liniers después que lo fusilan y no muere, es Domingo French, que para Mitre daba escarapelas. Y no daba escarapelas. Tenían un brazo armado de 500 jinetes preparados para pelear contra todos aquellos que se levanten contra la revolución.
0: Muy bien.
1: De hecho, esos 500 infernales son la base después del ejército de granaderos de San Martín.
0: Claro. Claro. Voy cosiendo a medida que vas contando, voy cosiendo algunos recuerdos y voy enderezando un poco una historia adentro mío.
1: Vos pensá que el actor social y los grupos de interés políticos que surgen son, primero, el grupo de interés es la clase criolla, que se convierte en la clase política dominante de lo que va a ser la revolución y las guerras de independencia.
0: Sí, señor.
1: Y el actor social, si tenemos que clasificarlo en un hashtag, como dirían los chicos, una tendencia, es el revolucionario.
0: Sí, muy bien.
1: Después, con la generación del 37, el actor social va a ser el intelectual, que se va a enfrentar a Rosas con La cautiva y el matadero, Esteban Eso. Echeverría, etc.
0: Sí, sí.
1: Pero en tiempos de revolución, el actor social es el revolucionario. La tendencia es ser revolucionario.
0: Sí, señor.
1: Si cruzamos paréntesis o portales del tiempo, en Europa tenemos a Danton, tenemos a Robespierre.
0: Robespierre,
1: sí. Sí. En Estados Unidos vamos a tenerlo a Franklin, vamos a tener a Washington, vamos a tener a Lafitte, ¿no? Es esa figura, ¿no?, que emerge como el líder revolucionario y que todos lo siguen. Che, es el líder carismático.
0: ¿Y podemos decir que esas figuras eran de izquierda? ¿Podemos decir que Rousseau era de izquierda?
1: Rousseau es un personaje hermoso. Hermoso. Porque Rousseau abre el portal hacia la revolución, hacia muchas revoluciones.
0: Sí.
1: Abre el portal hacia la literatura romántica.
0: Ajá.
1: Abre el portal hacia los duelos. Ah. Abre el portal hacia el rock, porque muchos rockeros del mundo escribieron a partir de Rousseau.
0: Sí.
1: Llámese Jim Morrison de los Doors, mismo John Lennon. Acá, el mismo Morris, el mismo Nevia, ¿no? Ajá. Hay canciones que remiten a Rousseau. Yo podría decir que Rousseau es el revolucionario por excelencia, ¿no? Es el héroe romántico. Podemos decir que es de izquierda, podemos decir que es anarquista también, ¿no?
0: Sí,
1: podemos decir que es un ave que tiene un vuelo, pero que es decrépito porque a muchos les va a molestar, ¿no?
0: Sí.
1: De hecho, autores como Weber y Foucault tomaron mucho de Rousseau.
0: Uh-huh.
1: Y de hecho, palabras de Foucault en el mayo francés del 68... eran de Rousseau, y ahí lo podemos encasillar en la izquierda también. Anarquistas como Simón Radovitsky,
0: sí,
1: cuando se enfrenta a Falcón,
0: uh-huh,
1: cita a Rousseau. Sabrina Medina Rubio, que se casa con Botana, cita a Rousseau.
0: Sí.
1: Entonces es interesante ver dónde se ubica. A él no le hubiese gustado ubicarse en ningún lado y decir, yo soy Rousseau.
0: Claro,
1: es un montón, a mí
0: claro,
1: me sigue.
0: Claro.
1: Yo escribí el contrato social. Pero vos fíjate, él en el contrato social habla, bueno, en ese tiempo no se hablaba de género. Hoy Rousseau incluiría el género,
0: claro,
1: en su contrato, pues estamos hablando con el siglo XXI.
0: Sí.
1: En el momento habla sobre la voluntad originaria, habla sobre la bondad originaria, habla sobre lo que serían los derechos de las personas, o sea, en ese momento. 1700, él se muere en 1776.
0: Ah, mira.
1: De 1712 a 1776, él habla de todo esto.
0: Che, sí, entonces,
1: de la Carta Universal de los Derechos de las Personas hablar.
0: Por
1: Rousseau.
0: Lo que me estás contando, creo que valdría la pena leer a Rousseau, porque a veces nosotros metemos algún bocadillo respecto del contrato social, pero no sé cuántos de nosotros lo hemos leído de verdad. A lo mejor valdría la pena porque nos explicaría un par de cosas más.
1: Es mi contractualista favorito. De hecho, mi teórico de Rousseau en la facultad dura 2 horas y me quedo corto, porque lo llevo hasta Morris y el oso.
0: Claro.
1: Pero lo podemos hacer en una próxima charla, hablar del bueno de Rousseau.
0: Sí.
1: Un hombre que Alejandro Dumas amaba, porque dice Rousseau tenía que haber sido un mosquetero, esa concepción del héroe romántico.
0: Claro.
1: Lord Byron también hablaba de Rousseau. Entonces, fíjate el espectro. O sea, todos los que hablan de Rousseau son como amigos nuestros. No tenemos a alguien que lo cite.
0: Qué maravilla, qué maravilla.
1: No hay ningún economista que va a citar a Rousseau.
0: No, claro. Cualquier cuestionador de la historia, cualquier observador estaría contemplando, casi te diría con agrado, a Rousseau.
1: Totalmente, total. Rousseau juega con nosotros siempre.
0: Eso es, está bueno.
1: Es el inspirador, ¿no? Netamente rusonianos, siempre. Uh-huh. Vos fíjate, cuando se escribe el libro Robinson Crusoe,
0: sí,
1: está inspirado en el estado de naturaleza de Rousseau, de cómo sobrevive alguien que vuelve a la sociedad civil en un estado de naturaleza, cómo vuelve a conocer la bondad originaria.
0: Claro.
1: Y eso es Rousseau. Después, obviamente, los yanquis van a hacer la película del libro y le van a poner el náufrago sobre un vuelo que se cae y Tom Hanks le abre una pelota.
0: Sí.
1: Pero está hablando de Rousseau.
0: Sí,
1: es okay, lo mismo.
0: Okay,
1: es exactamente eso.
0: un gran inspirador. Y es cierto, bueno, en el próximo encuentro nos metemos para conocer un poco más de la vida y la obra de este jacobino.
1: Totalmente. Rousseau, el próximo encuentro, Café de por Medio, hacemos sí. Jean-Jacques Rousseau sí. y cómo abre toda su teoría.
0: Bueno, dale. Bueno. Bueno, ¿me quedó alguna cosa en el tintero con respecto a los motivos que llevaron a, más que los motivos, en qué se basaron para la Revolución de Mayo?
1: ¿No? Bárbaro. Tres objetivos o cuatro.
0: Sí.
1: El primero, que es el más importante de todos, tiene que ver con un cambio estructural, donde nosotros antes éramos súbditos.
0: Sí.
1: Y había esclavos.
0: Sí.
1: Y lo que plantean los revolucionarios es construir ciudadanía. ¿Qué significa? No ser más súbditos de nadie.
0: Eso es.
1: Pasa a ser el ciudadano Pessoa, el ciudadano Leguizamón, el ciudadano Moreno. Sí. Que es como se llamaban los revolucionarios en Francia. Ciudadano Danton, ciudadano Lemaire, ciudadano Marianne.
0: Mm.
1: ¿No?
0: Sí.
1: Ese es el primer punto. El segundo, que lo hace nuestro amigo y netamente rousseauiano Manuel Belgrano, que es... tenemos que cambiar el diseño curricular de las escuelas para construir en valores criollos.
0: Ahí está.
1: Pero los valores españoles los vamos a combatir, no queremos más monarquía.
0: Eso es, eso es.
1: Educación, el segundo. El tercero tiene que ver con salud, ¿sí? Que es una de las cosas buenas que había hecho el virreinato, porque hay que reconocer cuando hay cosas buenas sí. y la Junta lo reconoce, que hacia 1780 habían creado el protomedicato.
0: Ah,
1: que hoy serían los hospitales públicos.
0: Claro, claro.
1: ¿Sabe dónde estaba el primer protomedicato? En San Telmo, donde está enfrente de la iglesia de San Pedro Telmo.
0: Sí.
1: Humberto Primo 343, ahí estaba el protomedicato, que formaban médicos y cuidaban la salud pública de esa sociedad civil. Y había un dato que hace el virrey Vértiz, que es muy moderno para su momento, que era, obviamente estamos... contemplando ese tiempo,
0: sí.
1: dice, todos aquellos que tienen esclavos, una vez por año los tienen que traer al protomedicato
0: Mirá.
1: Para ver en qué estado de salud y cuidarlo.
0: Claro.
1: Estamos hablando de 1780.
0: Sí. ¿Sí? Oh, sí, sí, sí, sí, sí.
1: Entonces era necesario eso. Y después, para 1801, se crea la Facultad de Medicina ahí mismo, ¿no? Y el gobierno de la Revolución va a decir, sigamos con esta idea de salud que nos sirve.
0: Claro.
1: Pues fíjate que
0: no se trataba de erradicar todo, sino de seleccionar qué se erradicaba.
1: Claro, está bueno. Y eran hospitales públicos. Sí. Pensá que en 1821 se va a crear la Universidad de Buenos Aires. Y la primera universidad que se crea es la Facultad de Medicina.
0: Sí.
1: Y es 1821. Seguimos con la misma idea de la revolución.
0: Que en aquella época no tendrían la dificultad de la desfinanciación.
1: Es más, el virreinato y la primera junta destinaba fondos para ese protomedicato.
0: Mira, si lo escucha nuestro presidente.
1: Claro, no leyeron, no leyó historia, está claro.
0: No leyó.
1: Pero, no, obvio.
0: No leyó.
1: Y vos fíjate, y el último punto importante para ese momento es armar un ejército grande, porque como diría San Martín, se vienen los godos.
0: Claro.
1: Porque la revolución estalla... y España no se va a quedar tranquila. Vos fíjate, tenés tres focos. El virreinato del Alto Perú, que estalla la revolución. El virreinato de lo que sería la península de Yucatán, la parte mexicana, que también va a estallar la revolución. Porque es virreinato español y virreinato de Río de la Plata. Entonces, España manda todos los barcos con decenas de hombres para pelear en ese momento. Los tres virreinatos que caen tienen guerras de independencia hasta 1826 y 1827.
0: Mira.
1: O sea, te pasás peleando casi 18 años.
0: Claro, claro.
1: Y hay que armar un ejército grande. Por eso aparece San Martín, aparece Belgrano, aparece el ejército del norte, aparecen los ejércitos de castas, las milicias urbanas. Porque hay que pelear. Voy. Y nadie arrugaba, ¿eh? Nadie arrugaba.
0: Bueno, voy entendiendo, despacito, pero voy entendiendo. Y aparte hay que hacer una especie de reemplazo, ¿no? No solamente Exacto. comprender algunas situaciones, sino reemplazar como viejos prejuicios aprendidos en la escuela primaria, justamente.
1: Totalmente, totalmente.
0: Claro.
1: Acordate lo que te dije hoy, no quedaba bien que mostraban que fusilaban a tal.
0: No quedaba bien.
1: Por eso le damos una hojita en el manual a las invasiones eso inglesas. Es, y el Linier, listo, quedó perdido, pobre Santiago.
0: Bueno, nos espera Rousseau para la próxima.
1: Sí, me encanta. Y con la misma pasión. Estos son temas que me apasionan mucho y,
0: bueno.
1: Y me sobrevuelan. Y más hablándolo con usted. Bueno. Tenemos la tabla de surf. Tenemos los suéteres que tenemos hoy y un café por medio.
0: Y el alazán
1: ¿Qué
0: fazón?
1: Más podemos pedir?
0: El alazán fazón. Claro.
1: Por favor, que está ahí cubierto porque lo tenemos guardado del frío. ¿Vio? Mar del Plata, de la ciclogénesis que pasaron hace unos meses, ¿no?
0: Ah, de verdad, sí. Bueno,
1: 8 metros de ola.
0: Che, nos vemos, nos escuchamos. Va, yo te escucho.
1: Nos encontramos con Rousseau la próxima.
0: Dale. Bueno, lo escuchaste a Martín Leguizamón. ¿Y dónde lo escuchaste a Martín? ¿Dónde lo vas a escuchar? Lo escuchaste en El Desconcierto.
2: Los olvidados, los que retumban en la memoria, los perseguidos.
0: Bueno, esto me lo mandó mi amigo Kika Kneteman desde la provincia de Entre Ríos, donde el tipo habita y vive desde hace mucho tiempo. Este es Pedro Pastor. El tema se titula Los Olvidados.

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Espérate, porque tengo. Esperá, ¿no? Que tengo un montón de oyentes que han escrito al chat de YouTube y al correo el desconcierto de quiquepesoa@gmail.com. Por favor, dejen nombre y apellido, ¿eh? Gracias. María Dolores Rodríguez, no comparto las opiniones del cronista deportivo. Omite la privatización de los clubes. En el fondo eso está. En el fondo los poderosos. En el fondo Milei. Diego De Marchi, vivo en Rosario. Un día como hoy, hace 57 años, sucedía el primer rosariazo. Estudiantes y obreros en la calle contra la represión. Guillermo Cerneux, gracias Ale Raymond por tus caricias literarias de cada sábado. Delicias que disfruto como Raymond dependiente. Elena Patricia Di Franco, gracias por el programa. Los bellos escritos de Ale Raymond. Raymond David Ducé, como que volvió el desconcierto y recién me entero. Voy a necesitar una cadena de correo, una carta, algún tipo de aviso en marzo del año que viene. Saludos desde La Plata, Javier Lagares. Qué maravilla mayor y menor. ¿Cómo lo disfrutamos? Quique, siempre decís que uno se pone viejo cuando deja de jugar. Así que sigamos jugando y todos juntos. Guillermo Cerneux, disfruté como siempre tu contacto con la TANU. Una delicia sus comentarios sobre nuestros prejuicios cuando miramos series donde se interpretan a homosexuales. Pero hoy debo disentir con la TANU en el tema pinturas. Te cuento que anoche me di el gustazo de inaugurar como único expositor mi muestra Africanas de acuarelas, y para nada lo hice ni hago por plata. Hermosa charla con Morgado, sus anécdotas con Lito Nevia y el homenaje a Maradona, entre otras, pero destaco su postura frente a la vida y la justicia social. Ese tema, El tiempo está después, es muy bello. Por favor, recordá a los intérpretes. Gracias. La producción acota presurosa, El tiempo está después, es de Fernando Cabrera. Los intérpretes, Esteban Morgado en guitarra, y lo canta Julia Morgado. Claudio Santini, qué hermosa nota con Esteban Morgado. Tuve el gusto de verlos con vuestro espectáculo mayor y menor en los 36 Villares en Buenos Aires. Dos grandes. Gracias.

entremeses sanmarqueños, asalto de aroma. Todo lo que empieza con un ajo dorado en aceite, empieza bien. Es un instante, una pastilla puesta sobre la sartén que abre la ventana hacia un domingo. Es temprano. Hay ruido en la cocina y el aroma me despierta aunque mis ojos sigan durmiendo. Sin moverme de la cama, sé que una cebolla está perdiendo su blancura. Su perfume es dulce, es hogar, es familia. Un chorrito de vino explota sobre el aceite y llega hasta mí, pinchándome las piernas. Debo ir. Hay ceremonia y soy su testigo. Llego y veo a Marina sacar de un tupper un magma madre de tomates. Ella mide 1,50 m y es mi duenda favorita. Todo lo que aprendí, lo aprendí en esa cocina. Ella tiene las manos nudosas y lo primero que hace al verme es retarme. Yo me río y pregunto. Las respuestas llegan a medias. Nunca revelará la receta completa. Observo una cucharadita de comino, una pizca de tomillo, 3 hojas grandes de laurel. El aroma asciende y esa mañana es todas las mañanas de pasta casera. Nos miró y sé que somos una foto. Puedo pasar las hojas de este momento y vernos desde afuera. Yo de 8 y ella de 60. Yo de 28 y ella de 80. Yo 45 y ella camino a los 100. Hago preguntas y acoto. No me deja hacer nada. De otro tupper saca unos discos verdes llamados panzotis. En el resto del mundo, los panzotis son una pasta rellena. En el suyo no. Son círculos de espinaca marcados con un sello de madera, firmes, únicos, geniales. La receta nunca será revelada. Hierve el agua, frota la pasta y en una fuente se une el milagro. Es mediodía y es mediodía 1,000 veces. Comemos, lavamos los platos y parece que no ha pasado nada. Pero en el aire flota el laurel, el tomillo y el recuerdo. El aroma único de la persona que inició el sabor en mi vida. Alejandro Raimond.

0: viste que yo repito todo el tiempo, ¿no? Una especie de máxima de mi viejo, que si bien no era un sabio, era un tipo lúcido, cuando decía, es muy feo hablar al pedo en serio. A mí me gustó mucho eso porque encierra muchas cosas. Y la verdad es que, bueno, un buen porcentaje de las cosas que vamos diciendo estamos hablando al pedo. Pasa que, en algunos casos, hablar un poco al pedo es inocuo, pero en otros es de terror lo que se puede producir por hablar al pedo en serio. Esto que voy a decir es bastante inocuo. No, tengo un resfrío que no debe ser de germen, sino que debe ser virósico, por ejemplo. ¿Tenemos idea de lo que estamos diciendo? ¿O nos parece que decir virósico es mucho más grave y va a necesitar otro tipo de medicación para la cura? Bueno, que un simple resfrío, que debe ser producto de ciertos gérmenes. Pero estamos hablando al pedo en serio, así que lo que voy a hacer es hablar con una médica que ha estudiado sobre este tema. Adriana Marcus, ¿estás por ahí?
1: Por acá estoy, che. Buen día.
0: Buen día. ¿Qué decís vos de los viruses y de las bacterias?
1: Mira, antes que nada,
0: sí.
1: Porque hay como tres miradas muy diferentes, pero lo primero que quiero decir es que yo soy producto de la universidad y sabemos que las universidades a las cuales hay que sostener, apoyar, sí, evitar que se cierren, etcétera, etcétera, salir a las calles, exigir el financiamiento, sí, etcétera, son también, dentro del sistema en el que vivimos, un espacio de formateo.
0: Ah, okay.
1: O sea,
0: sí,
1: entramos, es un ritual de pasaje, dice Robbie Davis Floyd, una antropóloga de Estados Unidos. Es un ritual de pasaje. Los rituales de pasaje tienen la característica de que entramos siendo unos y salimos siendo otros.
0: Sí, ok.
1: Y, por ejemplo, un jovencito de 12 años en la selva guaraní sale con un anciano durante un año a andar por la selva, a vérselas con los tigres, con el hambre, con la lluvia, con las plantas saludables y las venenosas, y bueno, y vuelve a su tribu,
0: sí,
1: originalmente, ¿no? Siendo adulto. O sea, se lo considera, claro, que ha pasado ese ritual de pasaje y es otro, siendo el mismo, digamos,
0: sí,
1: ¿no?
0: Sí.
1: Bueno, la universidad es un poco eso. Entramos siendo unos, nos fascinamos con, en el caso de medicina, con un profesional de guardapolvo blanco,
0: ajá,
1: bien planchado por su esposa, por supuesto.
0: Sí.
1: ¿No? Tiene la tarea de reproducir la vida en el ámbito doméstico sin cobrar un mango. Ese es el toque feminista, perdón.
0: Sí, sí, sí, se me escapa.
1: Una nota al pie. Bueno, y por supuesto que es, la idea es que esos profesores,
0: sí,
1: ofician de alguna manera de papás. O sea, nos muestran un mundo desconocido, nos comparten sus saberes, sus experiencias, etcétera, y sus miradas.
0: Sí.
1: Y bueno, nosotras salimos formateadas con esa mirada, ¿verdad?, que es la del sistema médico hegemónico, académico, universitario, que responde a una sociedad que es represiva, por lo tanto es un sistema que se rige por la alopatía, que es una medicina que es supresiva.
0: Ajá.
1: O sea, hacen juego, ¿sí? Es supresiva. Bien, haciendo esta salvedad, yo soy producto de eso también.
0: Claro.
1: Más allá de que trabajé muchos años como enfermera, muchos años como médica, y en distintos ámbitos. Y lo que tengo para decir es que si ampliamos la mirada a la homeopatía, a la antroposofía, a la medicina china, se tambalea un montón la mirada acerca de, por ejemplo, los resfríos, las virosis, las,
0: claro,
1: enfermedades bacterianas y demás.
0: Sí, sí.
1: Entonces, yo te voy a decir la mirada que yo aprendí en la universidad, Y que es que, bueno, un resfrío es una reacción del cuerpo frente a los cambios climáticos que estacionales, que por ahí, frente a los cuales no nos hemos preparado adecuadamente, y entonces salimos a cortar leña y no nos damos cuenta de que va bajando el sol y va empezando a hacer frío y estamos transpiradas. Y cuando entramos a la casa está calentita
0: Claro.
1: porque ya hemos prendido el fuego y
0: Sí.
1: bueno, y nos resfriamos, ¿sí? Hay personas que apenas cambia el clima empiezan con dolor de garganta. La homeopatía reconoce ahí también un síntoma para medicar con un remedio homeopático porque es una tendencia personal, constitucional, de reaccionar de esa manera.
0: Sí.
1: Echarle la culpa a los virus, o sea, la medicina alopática dice, toda enfermedad tipo resfrío que da fiebre solo a la noche es viral y cuando la fiebre es desde la mañana todo el tiempo hay que buscar alguna causa bacteriana, como puede ser una angina pultácea que se corresponda con ese cuadro.
0: Sí.
1: Ahora, los virus y las bacterias han sido designadas el enemigo del ser humano y no reconocemos que nuestros cuerpos están formados por virus y bacterias.
0: Okay.
1: Contenemos en el intestino 2 kilos, no sé cómo lo midieron, con qué
0: Sí.
1: balancita, 2 kilos de virus y de bacterias y mucho más de virus.
0: Sí.
1: Porque los virus son, en realidad, no se los considera vivos porque requieren de la infraestructura celular para replicarse. Necesitan entrar en una célula viva que le preste todo el dispositivo
0: Claro.
1: de replicación de la información genética
0: Sí.
1: para multiplicarse a través de esas células que se supone parasita. Entonces, los virus son como bloquecitos de proteínas, muchas veces recubiertos de lípidos, o sea, de grasas, que contienen una información genética que puede ser de ARN, ácido ribonucleico, o ADN, ácido desoxirribonucleico.
0: Sí.
1: Y la función que tienen en la naturaleza es como de mensajeros, es de llevar y traer información de una a otra, de una a otra forma de vida, ¿no? Porque en realidad esa proteína llamada virus no tiene vida propia. Y
0: Claro.
1: sobre todo de llevar y traer a las bacterias. Y las bacterias no son malas. Si matáramos a todas las bacterias de nuestro cuerpo, nos moriríamos.
0: Ahí está.
1: Las bacterias y los virus trabajan para nosotros. Y en cada célula nuestra hay unas organelas, le llaman quinto grado, ¿no? Quinto grado, sexto grado, aprendemos eso. Bueno, composición la célula.
0: Sí.
1: En el citoplasma hay mitocondrias. Qué loco, las mitocondrias tienen un ADN diferente que la misma célula que la porta.
0: Ah, mira.
1: Eso sirve. Por ejemplo, en el caso de los hijos de los compañeros desaparecidos, para encontrar también digamos, el origen genético por parte de madre, porque la mitocondria tiene el ADN materno, nada más. En cambio, el núcleo celular
0: Sí.
1: tiene la información de papá y de mamá,
0: Ahí
1: ¿sí? De
0: está,
1: los dos progenitores.
0: sí.
1: La mitocondria tiene la estructura de un tipo de bacterias que son capaces de transformar, de generar energía a través del ATP, del adenosín trifosfato. Y esas son bacterias que existieron hace miles de millones de años y que generaron vida junto con las otras bacterias en la formación de la Tierra, en lo
0: Sí.
1: que llama una yanqui, Myers de apellido, la terraformación. Entonces, dentro de cada una de nuestras células
0: Sí.
1: Tenemos varias mitocondrias y esas mitocondrias son estructuras de origen bacteriano que viven dentro de nuestras
0: Me
1: células.
0: va
1: Entonces,
0: quedando, me va quedando bien claro que no toda bacteria y no todo virus es enemigo mío, porque cohabitan conmigo. Y hay algunos que hasta hacen las cosas bien, o sea que inutilizarlos o combatirlos es negativo. Cuando yo combato algún virus a través de algún medicamento de la medicina tradicional que llamamos nosotros, y es la alopática, creo, ¿no? La que vos
1: sí,
0: llamás alopática,
1: alopática.
0: la llamamos tradicional mal, porque
1: Mal.
0: ya lo sé.
1: Más tradicional que la de pueblos originarios no
0: No
1: existe.
0: hay, por supuesto. Pero esa medicina alopática me da un medicamento. ¿Ese medicamento es específico para ese virus o termina liquidando otros viruses que andan dando vueltas y que son positivos?
1: Mira, yo me pregunto con esta visión, que no es tan nueva tampoco, y les recomiendo que busquen los materiales del doctor Máximo Sandín.
0: Ajá.
1: Me pregunto si es posible matar un ente que no tiene vida propia, que es una proteína. ¿Es
0: Okay.
1: posible?
0: No,
1: ¿Es posible
0: a lo mejor lo
1: matarla?
0: que estás haciendo es combatir la célula que le da la posibilidad de vivir a ese virus.
1: Pero la célula es tuya. Te
0: Por
1: estás
0: eso digo,
1: suicidando.
0: sí,
1: ¿Qué onda?
0: okay. ¿Qué
1: Mira,
0: onda?
1: la homeopatía y la
0: Sí,
1: antroposofía
0: sí.
1: consideran que las enfermedades que padecemos nacen desde adentro nuestro y salen hacia afuera,
0: Ah,
1: sobre todo en
0: okay.
1: la infancia. Eso
0: Sí.
1: se ve muy bien en la infancia.
0: Sí.
1: Y además, que por ejemplo, las enfermedades de la infancia que tanto nos preocupan y contra las cuales se han hecho tantas vacunas y que no son mortales en
0: Sí,
1: general,
0: sí.
1: generalmente tienen lo que se llama la historia natural de la enfermedad. Tienen un recorrido que se ha estudiado, por supuesto, porque la capacidad de observación permitió ver que cuando esas enfermedades, yo qué sé, una rubiola, por ejemplo, largan, entre comillas, tierra paisana, un exantema en la piel, o sea, empiezan a haber señales en la piel, es porque baja la fiebre, pero esto observación de todos,
0: Sí, sí.
1: baja la fiebre y se va resolviendo el cuadro.
0: Ah,
1: ¿Por
0: okay.
1: qué? Porque la enfermedad cursa de adentro hacia afuera y la curación cursa de adentro hacia afuera y hay que simplemente permitir ese proceso,
0: Ajá.
1: dando tiempo, cuidando a la persona y dándole mucho líquido para tomar y eventualmente ayunando y perdiendo el presentismo en el trabajo, si es que uno tiene el privilegio de tener un trabajo,
0: Sí.
1: pero ando con esa criatura, por
0: Claro,
1: ejemplo,
0: claro,
1: ¿no?
0: claro. No, está bien, sigo entendiendo cosas. Ahora, por ejemplo, creo que esa medicina alopática lo que hace también es hacer flaquear mis defensas. Es decir, entra a combatir alguna cuestión que debería ser un combate entre mis defensas y mis interiores. Y entonces lo que hace es reemplazar eso. ¿Qué hace? Enflaquecer mis defensas, ese remedio, ¿sí?
1: Sí, tal cual. Que dos cosas. Por un lado, cada enfermedad suave, banal, digamos, enfermedades de la infancia, por ejemplo, o
0: Sí.
1: enfermedades banales que sabemos que se autocuran, los
0: Sí.
1: médicos generales sabemos que el 80% de los motivos de consulta que tenemos que atender en los consultorios se debe a estados autorregulados y
0: Muy bien,
1: que
0: muy
1: se
0: bien.
1: terminan solos, o sea que
0: Correcto.
1: el 80% de mi vida profesional fue
0: Sí.
1: al pedo.
0: Muy bueno. Muy bueno. No,
1: Son,
0: no,
1: son.
0: no. Bueno, no fue al pedo porque si lo entendiste, lo pudiste transmitir a su vez. Vaya tranquilo o vaya tranquila porque esto en 2 semanas se le pasa, por ejemplo.
1: Claro. O como decía un ginecólogo del Hospital Neuquén,
0: Sí.
1: ya afinado,
0: Sí.
1: Para arriba, aspirina, del ombligo para abajo, buscapina. En fin, es muy fácil la medicina, decía.
0: Qué
1: Y
0: bárbaro.
1: lo otro es que tenemos.
0: Perdón, perdón, perdón. Esto que estás explicando no implica ser
1: Es una
0: antivacuna.
1: idea de lo que
0: Esperá,
1: es.
0: esperá, esperá, esperá, esperá, porque te escucho
1: Sí.
0: entrecortadamente. Digo, todo esto que estás explicando no implica ser antivacunas.
1: Ah.
0: No sé si me estás escuchando.
1: Investigar,
0: Esperá, esperá, esperá, esperá, esperá, porque. Esperá,
1: estudiar.
0: no, pero espérame un poquito, porque se está interrumpiendo la comunicación. Así
1: Oh,
0: que,
1: ¿y ahora?
0: no, ahora te repito mi última pregunta. Todo esto no significa ser antivacunas, ¿o sí? Uy,
1: No,
0: Dios.
1: sí. Yo lo que creo es que tenemos
0: Qué lástima, qué lástima.
1: que estar alerta.
0: No, se entrecorta
1: No,
0: mucho.
1: no, hay que estar informado porque.
0: Sí.
1: Ah, ¿se corta lo mío?
0: Exactamente. Sí.
1: ¿Y por qué?
0: Y qué sé yo, ¿viste? Porque no sé, la vida es así. Habrá un virus también acá.
1: No, pero el internet anda bien. Anda perfecto el internet.
0: Sí.
1: ¿Cómo va?
0: No sé, bueno, haceme un redondeo, dale.
1: Un redondeo.
0: Sí.
1: Yo creo que tenemos que estar muy informados.
0: Ahí está.
1: Creo que tenemos que cambiar la mirada acerca de lo que es el sistema inmunológico, porque no es que estemos en guerra con quienes sostienen nuestra vida. Lo que pasa es que nuestro pensamiento occidental se basa también en la competencia. El patriarcado es competitivo. El patriarcado es un sistema donde todas las personas y todos los géneros vivimos, ¿no? Y en cambio, no podemos comprender que hay colaboración entre todos los seres y todo lo que existe en la Tierra.
0: Claro.
1: Entonces le hacemos la guerra a aquello que queremos que no exista en un sistema productivo. Pero además hay muchos intereses de las farmacias, de los laboratorios, y nos han inculcado este miedo y esta idea de que el sistema inmune es como si fuera la policía. Como si fuera el ejército
0: Sí.
1: que sale a combatir
0: Sí.
1: al supuesto enemigo, cuando en realidad el sistema inmune es una maravilla porque detecta lo propio y lo ajeno, simplemente eso,
0: Ahí
1: y
0: está.
1: está alerta
0: Sí.
1: para autorregular al organismo frente a todo lo que existe en el mundo. Y que en realidad nos sostiene, todo lo que existe en el mundo nos sostiene, no
0: Claro.
1: nos está queriendo eliminar o atacar. Entonces, creo que tenemos que cambiar la mirada
0: Okay.
1: e incorporar algo que tiene que ver más con la filosofía, la ética y también la autocrítica respecto a esta comodidad que tenemos de creer que los que nos quieren dar medicamentos, los que nos quieren vacunar contra todo, 32 inyecciones, 32 vacunas en el primer año de vida
0: Sí.
1: atacan el sistema inmune. Luego esas infancias tienen alergias, tienen asma, desarrollarán enfermedades autoinmunes y no se sabe si el autismo no tiene alguna relación
0: Ah,
1: con
0: mira.
1: esta cantidad enorme
0: Sí.
1: de agresión, porque en realidad es agresión. Y hay una agresión en los niños que es simplemente la inyección, ¿no?
0: Claro.
1: Un bebito antes de los 12 días tiene que recibir la antihepatitis y antes del alta, a los 2 días, tiene que recibir la BCG. Eso queda en el cuerpo para siempre. El cuerpo tiene memoria que no podemos recordar con nuestra conciencia, con nuestro pensamiento, con nuestra mente. El cuerpo es más inteligente que nuestra mente
0: Sí.
1: y el cuerpo recuerda esa agresión y bueno, Es como para hablar largamente,
0: Sí,
1: ¿no?
0: no, no,
1: Pero
0: no.
1: tiene esa
0: Me va
1: memoria.
0: quedando claro que sigue siendo, en más de un terreno, importante cambiar las miradas y no creerse que la mirada que tenemos es la única, empezar a salirnos de eso y tratar de ver las cuestiones desde otro ángulo. Y esto es lo que estás haciendo y es lo que más te agradezco. Te mando beso grande.
1: Gracias, cuídate, ponete bufandita cuando salgas, a ver si te resfriás. Los chinos dicen que hay enfermedades por frío y viento, por calor y viento, por sequedad y frío,
0: Sí.
1: o sea, atribuyen al clima también. Entonces, bueno, también démosle un poco de bola.
0: Dale, dale. Un beso grande.
1: Gracias, saludos por allá.
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0: Y ahora, Amadeo Rojo.
1: El gran libro de los conocimientos inútiles. 250 datos geniales, raros e increíbles que no te enseñarán en el colegio. La caca en forma de cubo de los Wompats. ¿Sabías que las cacas de los Wompats tienen una forma de cubo y pueden apilarse como bloques de construcción? Esta forma se debe a su peculiar intestino, que tiene la convocación perfecta de secciones rígidas y flexibles para formar bloques de caca a medida que se desplazan para salir del cuerpo. Nadie sabe con certeza por qué los Wompats hacen caca en cubos. Una idea es que la forma cubical le ayuda a marcar su territorio. Los cubos no ruedan como las formas redondas, que pueden dejar un montón de caca en sus superficies irregulares, como rocas y troncos.

0: A ver, Liuba, María Evia regresa a Buenos Aires para ofrecer 4 conciertos. En mayo, Buenos Aires recibirá una de las voces más íntimas y perdurables de la tradición musical hispana, Liuba María Evia, una de las compositoras cubanas más importantes y relevantes de todos los tiempos. Liuba María Evia se presentará junto a la cantante Magdalena León el sábado 30 de mayo en el Teatro El Alambique en Villa Pueyrredón, Cava. El show lleva por nombre Tantas Vidas. Liuba, ¿estás por ahí vos?
1: Sí, acá estoy. Placer.
0: Hola.
1: Encantada.
0: Igualmente. Igualmente encantado. Decime dónde estás.
1: Ahora mismo estoy en Gijón, a las puertas del teatro.
0: Ajá, bueno.
1: Donde voy a estar invitada por Evia, el gaitero, un excelente músico.
0: Sí.
1: Asturiano, muy querido acá. Y voy a estar en su espectáculo.
0: Muy bien.
1: Estoy apenas haciendo una paradita para la prueba de sonido.
0: Sí.
1: Y bueno, muy contenta de estar conectada con ustedes. Así
0: macanudo.
1: Que desde Asturias, un abrazo.
0: Bueno, otro para allá. Magdalena León, ¿estás por ahí vos también?
2: Yo estoy y estoy feliz. Primero por verte después de tanto tiempo.
0: Ah.
2: Después por compartir con Liuba este ratito, aunque sea desde Gijón,
0: sí.
2: Previo a nuestra presentación.
0: Háblame de, haceme alguna alusión a la presentación. ¿Cómo hacen? ¿Qué hacen? ¿Cantan a dúo? ¿Cantan un cacho cada una y va por separado la cosa? ¿Cómo viene?
2: Mira, sí, hacemos un poco de todo, la verdad que... partes canto yo de las canciones de ella,
0: sí.
2: Que dicho sea de paso, es dificilísimo elegir una canción porque todas las canciones que va presentándome, todas me gustan. Pero elegimos algunas,
0: sí.
2: Ella me propuso algunas también y después canto de cosas de mi último trabajo, del último disco, que a mí, el último trabajo, porque ya disco no se dice.
0: No se dice, sí, sí, sí.
2: Le hago la segunda voz, ajá. Le hago cosas a ella para que las tenga y cantamos cosas juntas.
0: Y Liuba, ¿es como dice Magdalena que todas tus canciones son buenas?
1: Bueno, ella es muy amable, es muy amiga. Sí, realmente resulta difícil a la hora de elegir las canciones de manera general, los dúos,
0: sí.
1: Que vamos a hacer.
0: Sí.
1: Todo, pero bueno, ya hay un trabajo anterior, ya hay una manera de un cariño, una amistad y
0: okay.
1: Un conocimiento de lo que hacemos cada una.
0: Uh-huh.
1: Es un poco una fiesta ese encuentro, contando un poco de vida, haciendo un recorrido por momentos importantes de nuestras vidas a través de canciones, incluso de parlamentos que tendremos seguramente.
0: Sí.
1: O sea que es un evento muy lindo y me gusta que sea el último porque yo hago 4 antes con un músico, un tercero con el que voy a trabajar,
0: ajá.
1: Que sí voy a hacer en solitario, aunque Magdalena sabe que siempre está invitada a mis conciertos y va a estar en uno de ellos. Bueno, después voy a hablar de esa fecha,
0: okay.
1: Pero te puedo decir que el hecho de terminar mi gira en el Alambique es algo para mí muy hermoso. Y además es una manera de aprender siempre, porque además Magdalena, además de ser la gran cantante e intérprete, es una gran maestra.
0: Uh-huh.
1: O sea, sabe cómo trabajar el aparato vocal y eso es maravilloso, ¿no?
0: Sí.
1: Conocer una persona que tenga esa visión,
0: uh-huh.
1: De ese sonido, de eso que se escucha y que no se ve, ¿no? Es algo mágico para mí.
0: Magdalena, a veces escucho que algunos cantantes, músicos que nos visitan por ahí, hablan de lo piola, de lo bueno que es el público argentino. ¿Esto es por la galería o realmente el público argentino es bueno?
2: ¿Me lo preguntas a mí,
0: sí.
2: O a Liuba?
0: A vos, a vos, a vos.
2: Yo creo que hay como un fervor y la forma de expresarse es muy interesante ver lo que les pasa. La gente se aprende las canciones, canta contigo,
0: sí.
2: Te aplaude, te grita, que
0: claro.
2: Digamos, tiene gritos especiales para hacerte,
0: uh-huh.
2: Y eso hace también que tú recibas algo más que en otros lugares.
0: Sí.
2: Esa es la verdad.
0: ¿Y vos, Liuba, cómo vivís el público argentino? ¿Ya lo conocés?
1: Sí, sí, sí, ya he estado varias veces ya. Creo que esta es mi sexta gira por Argentina. Y es un público muy apasionado, el argentino es muy apasionado.
0: Sí.
1: Muy de lo tremendo, muy de lo tremendo, muy colorido, digamos.
0: Ajá.
1: Y eso es muy agradable porque se produce un espectáculo desde el escenario.
0: Claro.
1: Que solamente tiene el privilegio de disfrutar y de percibir el que está trabajando, el que está actuando. Sí. Eso es mágico realmente. Todos los países tienen sus características, pero el argentino realmente es único. Y de público es algo fabuloso, ¿no? Peligrosamente bueno.
0: Bueno, no, esta pregunta se las voy a hacer un poco a las dos, ¿no? ¿Qué están opinando, qué están pensando de la música que se escucha hoy en día? No sé si han podido escuchar lo que se llama la marcha del Mundial de Fútbol. Es nada más que tono y dominante. No esperen una séptima aumentada, no esperen un disminuido. Es tono dominante, rapeado, aburrido como la aburrido. Entonces digo, ¿cómo están escuchando ustedes eso? ¿Cómo creen que viene la música que está escuchando la juventud de hoy en día?
2: ¿Quién quieres que te responda?
0: No, en lo cualquiera, así al voleo, vamos, dale vos.
2: Bueno, a mí me parece que así como escuchamos esas cosas, hay que hurgar un poquito y irse para otros lados y ver qué están pasando algunas otras cosas más.
0: Ajá.
2: Sin dudar, nosotros, o sea, yo particularmente por la edad que tengo y el tiempo recorrido, y creo que vos también, hemos tenido la posibilidad de escuchar música no solo elaborada, de un nivel que no se estaría dando en general hoy en día. Bien. Tanto en folclore, como en tango, como en sí, lo que me pidas. Pero es lo que hay. Lo único que yo trato en lo posible dentro de lo que hay, porque además hay que estar de alguna manera, entre comillas, aggiornado, de escuchar todo. Dentro de ese todo, que hay de todo, trato de sacar, como siempre lo hice, lo mejorcito. Me cuesta, no es como antes. Uno escuchaba, no sé, por decirte a alguien, los arreglos de Quincy Jones, por decirte sí, algo, sí, o los sí, arreglos de los, o de los andariegos, por sí, decirte algo,
0: muy bien,
2: yendo de cabo a rabo,
0: sí,
2: del lado, o de Buenos Aires 8,
0: sí,
2: lugar en el que por suerte tuve tanto tiempo.
0: Me acuerdo.
2: Y vos veías, bueno, Piazzolla, lo que había para elegir. Hoy en día no hay tanto, hay que estar escarbando mucho, pero hay.
0: Sí.
2: Hay cosas que todavía existen, que están más abajo. También tuvimos la suerte de tener la posibilidad, y con esto termino para que hable Liuba, de tener la música argentina durante mucho tiempo, no me acuerdo si era el 70 o el 60%, que tenía que ser música argentina en las radios.
0: Claro.
2: No lo recuerdo en este momento. Pero eso nos permitió conocer el grupo vocal argentino.
0: Clarito.
2: Como una cosa de punto de partida.
0: Maravilla. ¿Sí?
2: Entonces, hay que mirar. Hay que mirar y ir un poquito para atrás y volver. Y después elegir. Igualmente, vuelvo a decir, hay cosas que están pasando que son interesantes. Para mí, Paco Amoroso es un grupo, digamos, un dúo que están haciendo cosas que te pueden gustar o no, pero están buscando algo y encontraron algo dentro de eso. Y son chicos, además, formados en una escuela, como es, en una escuela musical,
0: sí,
2: pero en Argentina, y digamos que ni siquiera, que no es que han ido a un conservatorio, fueron a esa escuela y se formaron musicalmente y están en el lugar que están. Milo J, me gusta lo que está haciendo.
0: Uh-huh.
2: Después vemos, son chicos jóvenes que sí, están evolucionando, entre comillas, hacia otros lugares. Después, bueno, hay gente que a mí me acomoda mucho, me seguirá acomodando
0: sí,
2: toda la vida, y que están, por suerte, vivos hoy en día. Desde Bruno Mars, con lo último que ha hecho, como así muchos otros, no voy a andar nombrando, que hable
0: sí, okay.
2: Liuba, que
0: piensa. Ok, Liuba, ¿y vos cómo ves? ¿Notás también, como yo lo noto, un cierto empobrecimiento en el desarrollo musical en los últimos tiempos, esto de la inteligencia artificial y ¿cómo lo ves a esto?
1: Bueno, en realidad yo creo que el arte es un reflejo del mundo, y este mundo, si giramos la cabeza, nos damos cuenta que está de patas arriba.
0: Sí.
1: Y es una expresión de ese terrible momento que se vive, de oscuridad. La tecnología muchas veces se utiliza para mejorar y otras veces se utiliza para para aminorar la capacidad
0: correcto.
1: De percibir sí. de las personas y sí. pero bueno, yo a la hora de crear, yo a la hora de preparar mi trabajo, mis discos, mi música, yo nunca busco como patrón ni la moda, ni lo que puede ser más prudente, entre comillas, para este tiempo. Uh-huh. Yo creo que uno tiene el deber de defender la belleza y las cosas en las que cree. Uh-huh. Es la manera de dignamente llevar esta carrera, ¿no? Pero todo lo que dice Magdalena es cierto y es así. Y la inteligencia artificial, por ejemplo, pone a las personas a creerse que son compositores porque le dan unas tareas a ese robot, ¿no?
0: Sí.
1: La inteligencia artificial.
0: Sí.
1: Y de pronto son compositores o son escritores. Ahora hay libros hechos con inteligencia artificial.
0: Claro.
1: Es horrible, es horrible. Y además cuando tú entras en eso, yo nunca he leído un libro escrito de esa manera, pero personas que sí tienen que ver con ese mundo que conozco me dicen que te das cuenta porque le faltan las curvas, la emoción. Sin embargo, hay otras cosas que las copian porque la tecnología da hasta miedo, ¿eh?
0: Sí.
1: Da miedo porque nos niega muchas veces a nosotros. Va a llegar el momento en que van a haber más robots decidiendo hasta decidiendo el destino de este planeta.
0: Sí, señor.
1: Da hasta dolor de cerebro pensar.
0: Uh-huh.
1: De verdad, por eso lo que queda es defender la belleza, defender la alegría, hacer todo lo posible por ser justo en la vida.
0: Sí.
1: Y hacer cada uno en su oficio lo mejor que pueda.
0: Es decir, ambas dos apuestan a la resistencia y a la acción.
1: Así es.
0: ¿Eh? Claro.
2: Sí.
0: Sí, sí.
2: Sí, absolutamente. Sí. Eso te da la resistencia, y desde lo que dice Liuba, que para mí es básico, esta cosa de ser absolutamente honesto y comprometido con lo que uno hace,
0: okay.
2: te da tiempo de vida útil, al menos para mí, menos problemas personales, porque lo tengo claro lo que quiero hacer y cómo lo quiero hacer.
0: Sí.
2: Después, a donde llegue uno, o cómo, o lo que pase con eso, ya es otra cosa. Pero esa sensación te deja dormir tranquilo.
0: Sí, y de alguna manera también mejora, clarifica lo que uno deja, el legado. Siempre estamos dando vueltas alrededor de un legado. Y me parece que ambas están en ese camino, ¿no? No preocupadas por el legado, sino que el legado va a venir solo de acuerdo a esa resistencia y esa acción, ¿verdad?
1: Sí, y queda la alegría de saber que los jóvenes, que hay muchos jóvenes que sí hacen cosas lindas
0: sí.
1: y cosas buenas,
0: sí.
1: y que se preparan para hacerlo bien. Y hay que poner la vista en ese lugar donde están ellos. Queda, esa es la esperanza de los que cuando va pasando el tiempo tú dices, bueno, algún día no voy a estar aquí, pero van a haber personas que van a defender la belleza.
0: Correcto.
1: Y esas personas existen.
0: Sí.
1: Y eso es maravilloso. Pero no sea una mayoría.
0: Sí.
1: A veces ocurre, por ejemplo, yo cuando trabajo también para los niños, cuando hago un concierto, en diferentes sitios, tú te das cuenta, en los sitios donde la gente, donde los padres han acercado a los niños al arte y donde no.
0: Ah.
1: Y te das cuenta que aunque no lo hayan hecho, cuando tú te entregas, ocurre algo, un fenómeno allí, como que ellos se enteran de algo que es nuevo.
0: Claro.
1: Y digo, Dios mío, que no le han dado nunca esa agua para beber.
0: Uh-huh.
1: Y la descubren y es algo mágico. Entonces, nada, queda todavía la esperanza que dan las personas, los jóvenes.
0: Qué bueno.
1: Y los que apuestan por lo que valen, ¿no?
0: ¿Coincidís, Magdalena?
2: Absolutamente. Y cada vez que ella habla, yo me voy acordando de las cosas que escribe, porque no es prolífica, es recontra prolífica. Ella escribe a la mañana y a la noche ya tiene la música hecha. Es increíble la cantidad de temas que tiene, pero todos tienen que ver con esto que ella dice: la belleza, la profundidad, la coherencia. Es claro lo que ella escribe. Ojalá, yo lo único que sé es que las puedo interpretar todas, porque sería lo que a mí, así como me pasa, y te voy a decir, yo no escribo ni el arroz con leche, no escribo nada, y creo que nunca en la vida se me ocurriría, después de conocer a compositores, no sé, si tenés una Chabuca Granda, o tenés un Tejada Gómez, o tenés una Liuba, para mí, son gente que escribe como a mí me gustaría haber podido escribir. Como no lo hago, eso es, las puedo hacer mías, o sea, con la humildad que me corresponde, porque no escribo, pero sé que esas palabras me representan y las puedo decir completitas.
0: Bueno, voy a cerrar con la apertura de esto. Liuba María Evia regresa a Buenos Aires para ofrecer 4 conciertos en mayo. Buenos Aires recibirá una de las voces más íntimas y perdurables de la tradición musical hispana, Liuba María Evia, una de las compositoras cubanas más importantes y relevantes de todos los tiempos. Se presentará junto a Magdalena León el sábado 30 de mayo en el Teatro El Alambique en Villa Pueyrredón. Cava, el show lleva por nombre Tantas Vidas. Mando 2 besos, una para cada una. Así no nos peleamos.
2: Antes de que nos cierres, Liuba tiene otros recitales antes, pero iba además de eso, léelos y después una sola cosita, si me permites, una sola. Sí. Dile.
1: Yo quería rapidito decir que voy a estar el día 25 en el Club Mitre de Quilmes. Y que voy a estar va a estar Julio Lacarra.
0: Ah, mira.
1: Va a estar allí, que jamás me va a presentar.
0: Hermoso.
1: La amabilidad, estoy muy feliz por esto. El día 28 voy a estar en Raíces del Daxon, en Berisso. Ah. Voy a tener un invitado que es Leandro Tornelli. Tornello, que es un excelente cantautor que escuché el año pasado y me encantó lo que hizo. Y yo quise que estuviera esta vez nuevamente. Entonces, el 29 en Torcuato Tasso, que bueno, es el primer lugar al que fui en Argentina. Ajá. Desde que fui la primera vez, y para mí es como un rito ir siempre a Torcuato Tasso. Qué lindo. Y voy a tener 2 invitados, dos de lujo. El dúo Karma, que es un dúo cubano maravilloso que está allá en Buenos Aires. Sí. Y Magdalena León, que eso también es un preámbulo para seguir en el Alambique al día siguiente. Pero además, Magdalena está invitada a todos los conciertos que te acabo de decir antes. Ajá. O sea, estos dos anteriores, donde quiera que yo esté, puede estar siempre Magdalena.
0: Qué linda. Bueno.
2: Y una sola cosa.
0: Sí.
2: Cuéntale un chiquitito qué es un 3.
1: Un 3. Es un instrumento cubano. Me va a acompañar un músico que hace el 3.
0: Ajá.
1: Se llama yo digo Joa. Tiene un nombre un tanto raro. Y va a acompañarme en alguno de los temas, porque trabajo algunos temas relacionados con diferentes ritmos cubanos. Y por eso quise tener cerca un músico que tocara este instrumento. Mi músico habitual,
0: sí,
1: por razones de mayor peso, no puede estar.
0: Claro, claro, claro.
1: En esta
0: claro.
1: gira, entonces he tenido la dicha de poder tener a este músico que va a estar conmigo.
0: Qué maravilla. Bueno,
2: ¿y va a estar Sammy Mielgo en guitarra, arreglos y dirección para mí.
0: Sí.
2: Germán Gómez en percusión, por supuesto. Matías Martino en piano, un gran pianista. Y Bernardo Baraj en vientos.
0: Bueno, bueno. Sí, la verdad que son musicazos todos. O sea que bueno.
1: Muchas gracias.
0: Hay que
1: gracias por la invitación.
0: Hay que perseguirlas a las dos entonces.
1: Muchas gracias por este ratico.
0: Bueno.
1: Un beso grande a los dos.
0: Beso grande. Gracias. Bueno, las escuchaste.
2: Gracias.
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0: El desconcierto en quechua.
1: Chai pantachi.
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1: Putañitsa.
0: En serbio.
1: Confucio.
0: En suajili.
1: Kuchanganitiwa.
0: En sueco.
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Atento, atento, que tengo dos para Rosario. Rosario y zona de influencia. La Biblioteca Pocciole Prati hace un festival para recaudar fondos para su sostenimiento. Martes 26 de mayo, en el Complejo Cultural Atlas, Mitre 645, Rosario, 20 horas. Actuarán Julián Venegas y Neyen Morra. Conducción del evento, nuestra Sonia Tesa. La biblioteca lleva 24 años en Barrio Tablada trabajando con infancias, jóvenes y adultos mayores, de lunes a sábado en Chacabuco 3085. El ajuste que implementa el Gobierno Nacional lleva a una situación de asfixia económica a los proyectos de cultura comunitaria que buscan diversas estrategias para no sucumbir. Hace ya 2 años que llevamos adelante una campaña de suscripción con Amigos de la Biblio y ahora realizamos el Pocho Fest, evento a beneficio de la Asociación Civil, que ofrece hoy la biblioteca, talleres de arte, circo, música, jardín de infantes, bebeteca, ajedrez, fábrica de historias y cuentos, radio infantil, centro de día, niñas, niños y adolescentes, contate alguna, programa de radio, la música de nuestro barrio, estudio de grabación, la Pocho Estampa, serigrafía, periodismo mayor, identidad y cronistas barriales, grandes tardes, historias mayores, programa de radio, entrega bolsón familiares, actividades artísticas y culturales, presentación de libros, música, rondas comunitarias con instituciones, etcétera, editorial propia, atención biblioteca popular, radio comunitaria las 24 horas, trinchera del sur, estudio multimedia, formación en comunicación comunitaria con perspectiva de género y diversidad, clases de italiano, sumate a colaborar, arrimate. Martes 26 de mayo, Complejo Cultural Atlas, Mitre 645, Rosario, 8 de la noche. Ir, no olvidar. Y también para Rosario, Rudy Chernikov va a presentar el viernes 5 de junio a las 21 horas, Por Amor al Negro. Recibiremos, dice la gente de Contraviento, a Rudy Chernikov con su espectáculo Por Amor al Negro. Será un encuentro único con el fondo del candombe negro canalla, cantado por Juan.

0: Espérate, porque me va a faltar tiempo para leer todos los mensajes. Tengo más cosas. A ver, Luis Ignacio García nació en Córdoba en 1978. Él me dirá si esto es cierto. Es doctor en filosofía, profesor de la Universidad Nacional de Córdoba, también investigador del CONICET, es decir, un tipo que gana fortunas mensualmente. Su formación combina el rigor de la investigación científica con la agilidad del ensayo sobre la actualidad. Está en la academia, pero también en las calles de su ciudad. Es el autor de Fascismo Cosplay, crónicas del desconcierto en el laboratorio argentino. No sé si cosplay queda claro, es una especie de disfraz o imitación. El libro reúne 160 fragmentos que Luis escribió originalmente como posteos en Instagram, motivado por el triunfo electoral de Javier Milei. Luis, ¿estás por ahí?
1: Estoy por aquí.
0: Bueno,
1: ¿cómo estás, Quique?
0: ¿Cómo va? ¿Alguna inexactitud en lo que acabo de leer?
1: No, nunca mejor dicho.
0: Bueno, especialmente lo de ganar fortunas mensuales, ¿no?
1: Por supuesto, que no voy a declarar, pero bueno, está bien que se sepa.
0: Qué maravilla. Bueno, a ver, cosplay, ¿por qué la utilización de ese término, no? En cuanto al desconcierto en el laboratorio, contame eso.
1: Te cuento eso. Bueno, el libro en realidad va más por el subtítulo que por el título, si se quiere, sentido de que
0: sí.
1: Efectivamente es como una crónica bastante variada de las distintas capas de lo que fuimos teniendo que soportar estos últimos años, y sobre todo de todo lo que fuimos capaces de adaptarnos a lo largo de estos años, ¿no?
0: Sí.
1: De las maneras en que ciertas cosas que dábamos por descontadas o dábamos por conquistadas,
0: sí.
1: Ciertos supuestos de la conversación pública que considerábamos naturales, todo eso parecía de algún modo irse descomponiendo ante nuestra atónita mirada.
0: Ajá.
1: En ese sentido, lo que el título rescata es el título de uno de los fragmentos. Todos los fragmentos reemplazaron las imágenes con las que tienen que circular en Instagram,
0: sí.
1: Por títulos que de alguna manera cumplen un rol parecido, en el sentido de imantar con una imagen más literaria que visual, en este caso, de un modo un poco irónico y juguetón, los
0: ajá,
1: contenidos de cada uno de los fragmentos.
0: Ahí está. Eso te iba a preguntar, si había ironía en ese contenido.
1: Por supuesto que la hay. Uh-huh. Hay incluso una vindicación, una reivindicación de la ironía para los discursos progresistas que tendieron a acartonarse frente a una desinhibición sorprendente de los discursos de la derecha, ¿no?
0: Ajá.
1: Y en ese sentido, todo esto está a la base de este título, que efectivamente lo voy a defender,
0: sí.
1: Pero bajo estas previsiones, ¿no? Por un lado, es uno de los fragmentos y es una de las capas que analiza y que piensa el libro, y no es que sea un título, un concepto, digamos así, de sociología política, ¿no?
0: Ajá.
1: Sino que más bien es una suerte de personaje conceptual que yo derivo en realidad de la práctica cosplayer del propio presidente. El cosplay es una práctica bastante de la cultura pop contemporánea, que no es que yo ejerza, insisto, sino que más bien la conocí por Lilia Lemoine. Todos lo conocimos por el hijo del presidente Alberto Fernández, no sé si se acuerdan.
0: Sí.
1: Él era cosplayer.
0: Sí.
1: Dizzy, creo que era su nombre como cosplayer. Que incluso yo recuerdo que habíamos defendido su imagen frente a la imagen del hijo de Bolsonaro. Yo no sé si ustedes se acordarán.
0: Vagamente.
1: De esos episodios.
0: Vagamente.
1: Ya pretéritos de las luchas simbólicas en nuestro país.
0: Sí.
1: Y es interesante esa herencia, porque esa herencia mostraba de alguna manera de qué modo el hijo del presidente progresista podía jugar con su identidad, ¿no? Mostrándose de un modo u otro. No se sabía si era o no de orientación sexual no heterosexuada.

0: sino que aparecía este juego frente a el porte milico, varonil, machista del hijo de Bolsonaro.
1: Claro,
0: Digo, quiero evocar esa memoria
1: sí.
0: porque yo no tengo ningún problema con el cosplay en cuanto tal. De hecho, en el fragmento donde introduzco la idea de fascismo cosplay, yo lo que digo es, la ultraderecha y en general el fascismo histórico siempre supo mimetizarse y saquear los tesoros simbólicos de la izquierda,
1: Pero
0: centralmente
1: espera,
0: las ideas.
1: espera un cachito, porque si te dejo avanzar mucho me pierdo. Pero no, claro,
0: Perdón.
1: espérame. Cosplay. ¿Es un juego? La gente lo
0: Es
1: entiende. Pero
0: la palabra
1: ya,
0: deriva
1: sí.
0: de dos palabras en inglés.
1: Costume y. Sí.
0: Costume y play.
1: Y
0: Es un
1: play.
0: juego de disfraces,
1: Muy bien,
0: efectivamente.
1: pero se entiende como tal, se entiende que es un juego o nos dejamos engañar por ese cosplayismo que está ejerciendo alguna persona o algún sistema.
0: La diferencia entre el cosplay y lo que sería un engaño
1: Sí.
0: es que en el cosplay, igual que, por ejemplo, en la lucha libre, todos los involucrados saben que es un montaje. ¿Se entiende?
1: Ok, sí,
0: ¿Por
1: bueno,
0: qué eso es
1: sí.
0: importante? ¿Por
1: Perdón,
0: qué eso
1: perdón,
0: es
1: perdón,
0: importante?
1: perdón de nuevo.
0: Sí.
1: ¿Todos los involucrados también somos los que estamos viendo y
0: Exacto.
1: escuchando? No, yo no
0: Exactamente.
1: estoy de acuerdo. Yo no estoy de acuerdo, porque estamos pasando por un periodo histórico también en que estamos hechos un hato de boludos, con lo cual nos creemos cuanta cosa aparezca. Entonces, no estoy
0: Sí, sí, sí,
1: seguro,
0: sí,
1: no
0: sí.
1: estoy seguro de que yo a ver, voy a ser autorreferencial. Yo, por ejemplo, soy bastante gil al respecto y me morfo todos los amagues. Entonces digo,
0: No entiendo, entiendo.
1: ahí empieza a variar la cosa, porque pasa al engaño, concretamente, basado en mi estupidez, pero pasa al engaño.
0: Está bien, entiendo lo que decís. Igual yo no me refiero, digamos así, al sistema de creencias en general del presente, sino que me refiero a la posibilidad o no del uso de la palabra fascismo para referirse a estas ultraderechas.
1: Ah,
0: ¿Sí? A eso
1: vamos,
0: me refiero.
1: vamos, vamos.
0: Entonces, lo que yo quiero decir, que insisto, tampoco es el centro de este,
1: Sí.
0: el corazón, digamos, del libro, que más bien tiene que ver con estas cuestiones del legado que entiendo que te estaban interesando a vos.
1: Sí.
0: Y que en todo caso lo que trata de decir es, como vos sabrás, ha habido y sigue habiendo una discusión acerca de si es o no pertinente hablar de fascismo para referirse a las ultraderechas del presente.
1: Bien, bien.
0: Sea Trump, sea Meloni,
1: Sí.
0: sea Abascal o Milei,
1: Oh,
0: ¿sí?
1: mire, sí.
0: En esa discusión, en algún sentido, yo ingreso de este modo un poco irónico, diciendo que me parece pertinente hablar de fascismo, pero me parece pertinente hablar de un fascismo muy particular. Y
1: Ajá.
0: acá aparece la cuestión del legado. Una cosa es el fascismo del siglo XX, otra cosa es el fascismo del siglo XXI.
1: Ajá.
0: En el siglo XXI, la manera de hacer ingresar los repertorios, digamos así, de las gramáticas de la desigualdad, de la violencia política, del hostigamiento de minorías, que en el siglo XX tuvieron todo ese revestimiento propio del fascismo, tal como hoy lo vemos en la serie sobre Mussolini, por ejemplo,
1: Sí.
0: con todo ese aparataje rígido, militar, machista, etcétera, etcétera, hoy logra medrar, logra prosperar bajo la mascarada troll de esta ética, digamos así, y autoirónica.
1: Muy bien,
0: Autoirónica, no
1: muy.
0: solo irónica para engañarnos a nosotros, sino también para tomarse un poco a la ligera a sí mismos.
1: Sí.
0: Entonces, cuando Trump, después de la asunción de Mamdani, del nuevo alcalde de Nueva York, claramente opositor a Trump, lo recibe en el Salón Oval y una periodista, para picantear la entrevista, le dice a Mamdani: vos dijiste que Trump era fascista.
1: Sí.
0: ¿Qué hace Trump? Le dice: sí, decile nomás que yo soy fascista. ¿Me
1: Claro,
0: entendés?
1: claro.
0: ¿Qué hay ahí? Hay un juego
1: Muy bien.
0: de la circulación de los signos, de las palabras, de las significaciones, que es raro, que es nuevo, que es distinto
1: Sí.
0: y que nos desconcierta, que
1: Eso
0: nos
1: es.
0: desconcierta. Cuando Trump hace eso, ¿qué tenemos que decir? La mitad dice: ah, no, no es fascista, porque si no, no podría decir que él mismo es fascista, no
1: Claro,
0: podría reírse de sí mismo.
1: claro.
0: La otra mitad, entre la que me cuento, ¿qué dice? No, no, no. El fascismo del siglo XXI tiene que prosperar en condiciones de posverdad.
1: Muy
0: Y en
1: bien.
0: condiciones de posverdad, el
1: Ahora.
0: discurso público está completamente distorsionado. Y
1: Sí.
0: entonces nosotros ya no somos ni cínicos, somos más que cínicos. Hacemos consumo irónico. Uno de los fragmentos del libro se llama así, del cinismo al consumo irónico.
1: Ah.
0: ¿El consumo irónico qué es? Es esta capacidad que hemos desarrollado de alguna manera aceptar y acompañar cosas que resultan repugnantes, repulsivas, incluso respecto de nuestros propios principios.
1: Eso es, sí.
0: Eso
1: Está
0: es
1: bueno.
0: rarísimo.
1: Sí.
0: A mí me cuesta tanto como a vos,
1: Sí.
0: aunque yo sea un poquito más joven que vos, me cuesta entenderlo.
1: Sí.
0: Y yo lo que siento es, nosotros somos los que tenemos que legar algún tipo de diccionario siglo XX, siglo XXI.
1: Okay,
0: ¿Sí?
1: okay.
0: En ese diccionario
1: Sí.
0: siglo XX, siglo XXI, yo creo que es tan importante el componente histórico y dramático de la palabra fascismo para que sepan los pibes a qué tipo de cosas y de riesgos estamos enfrentándonos cuando de pronto aparecen fuerzas políticas cuya propuesta de solución implica el exterminio de sectores enteros de la población,
1: Claro.
0: y eso nosotros tenemos un nombre para darle, ese nombre evoca épocas históricas del pasado, pero también formas que empiezan a reactualizarse en el presente y tienen que ellos saber que eso que resulta tan espeluznante de, qué sé yo, lo que la cultura de masas hizo con la figura de Hitler y que
1: Sí.
0: parece una especie de ser estrambótico que pudo aparecer una sola vez en la historia, no, se repite en la historia. Estuvo mucho antes que Hitler
1: Claro.
0: asediando la cantidad de civilizaciones no occidentales. Y la singularidad de Hitler fue que de pronto lo llevaron a Europa, pero no hay
1: Es
0: nada de singular en Hitler. Por lo
1: sí.
0: tanto, eso puede repetirse.
1: Claro.
0: El mandato de que Auschwitz no se repita, el mandato nuestro del nunca más, son mandatos no normativos. O sea, no dicen que no va a pasar más, dicen que tenemos que hacer lo posible para que no pase. ¿Por
1: Claro,
0: qué? Porque
1: claro,
0: efectivamente puede pasar. Si
1: claro.
0: no, no te lo tendríamos como mandato.
1: Sí.
0: Entonces, ante
1: Está
0: eso yo
1: bueno, está bueno, está
0: siento
1: bueno.
0: una
1: Sí.
0: responsabilidad por nombrar con toda la crudeza los peligros ante los que nos enfrentamos. Ahora, esos peligros, ¿tenemos que esperar que aparezcan cámaras de gas? No, no hace falta.
1: No,
0: No hace falta que
1: no,
0: aparezcan.
1: no.
0: ¿Tenemos que esperar que circulen con el mismo tipo de discursos esquemáticos, rígidos del pasado? No, no tenemos por qué esperar eso. Entonces, al decir fascismo cosplay, la idea era combinar en una única frase eso, la palabra que nombra la tragedia histórica del siglo XX, con esta palabrita que nombra una práctica banal de la cultura pop del siglo XXI, para decir que las formas más riesgosas de amenaza política del presente saben combinar esas dos cosas.
1: Claro.
0: El lenguaje frívolo de las redes
1: Sí.
0: con una amenaza social y política que es catastrófica y
1: O
0: que lo
1: sea,
0: es y que yo creo que
1: perdón,
0: es.
1: en el título también usás entonces como gancho, digamos, para la gente más joven la palabra cosplay. Digamos, ahí
0: Perfectamente.
1: te avivaste y dijiste, a ver, espérate, vamos a poner algún gancho acá, porque en líneas generales los viejos estamos pensando que los jóvenes están desinteresados de todo. No es así, están
0: Exacto.
1: interesados en otras cosas. Entonces la palabra
0: Exacto.
1: cosplay puestita allí parece ser como una especie de neón que llama la atención a gente más joven.
0: Exacto. Y a los que están preocupados por el fascismo
1: Sí.
0: es de alguna manera desconcertarlos un poquito con una palabra que no conocen.
1: Exactamente, y
0: Exacto.
1: que vayan a buscar a ver qué significa
0: Exacto.
1: esa palabra. Está muy
0: Ese es
1: bien.
0: el doble juego.
1: Sí.
0: Exacto.
1: Ahora, a ver, estamos en este momento con un levantamiento de masas en Bolivia por diferentes razones, o quizá por las mismas. A mí me parece que el pueblo boliviano tiene la pulsión de la reacción mucho más cerca de la piel que nosotros. Por ahí, en la apertura del programa, me meto con estas cuestiones y termino conviniendo en que somos un hato de cagones, ¿no? Porque con todo lo que nos está pasando, estamos saliendo a la calle de vez en vez para defender la universidad, para defender la salud, etcétera. Pero no estamos saliendo para putear de verdad.
0: Sí,
1: No, o sea, en serio, creo que
0: estamos,
1: no terminé la pregunta, porque soy como esos conductores estúpidos que lo que hacen es pretender demostrar todo lo que saben y hacen preguntas de 20 minutos que después, como vos, después contestan sí o no.
0: Sí.
1: No, respecto del legado, ¿qué esperanza tenés con respecto a esto que estás haciendo, a este libro, para que se transforme en un legado? ¿O el legado es legado independientemente del resultado que se obtenga?
0: Sí, sí, sí. O sea, para quienes están intentando, digamos así, ordenar un legado, por supuesto que de ningún modo puede prever los efectos de eso.
1: Listo.
0: O sea, si nosotros somos quienes fuéramos a legar algo,
1: sí,
0: no somos quienes vayan a hacer el inventario de ese legado. Nosotros sencillamente tenemos que hacer todo lo posible,
1: sí,
0: por...
1: Muy bien, muy bien.
0: Por cumplir nuestro rol. Quiero, sí, decir, la pregunta por el legado, bueno, será de ellos, será de quienes recojan o no un guante, que siempre, okay, además es, como decía Piglia, ¿no? No, el legado nunca es de padres a hijos, siempre es de un tío a un sobrino. O sea, hay un desvío, nunca es lineal el legado.
1: Muy bien.
0: Y nunca,
1: sí,
0: es lo que nunca va a ir en la dirección que uno prevé.
1: Sí.
0: Okay. Y siempre hay sorpresas, tanto para el que lega como para el que hereda,
1: me
0: digamos,
1: gusta,
0: ¿no? Hay
1: me
0: algo
1: gusta.
0: Ahí del orden de la contingencia,
1: Me gusta eso.
0: Que hace que sea constitutivamente imprevisible, ¿no? Un poco como la comunicación. En la comunicación el malentendido lo es todo, ¿no? Es
1: Sí.
0: decir, estos puntos ciegos en donde el lenguaje deja de transmitir una comunicación y empieza a entrechocar cuerpos, ¿no?
1: Ajá.
0: Esa es la contingencia, ese es el malentendido,
1: Claro.
0: ese es el desvío en los procesos de transmisión. Lo siento con mis hijos, digamos, lo siento, por momentos siento que están en otra y que nada de lo que yo tengo, soy o hago les
1: Sí.
0: sirve para nada. Y probablemente lo sea, qué sé yo, y probablemente sea a través de lugares inesperados donde
1: Qué
0: se
1: lindo.
0: genere ese tipo de...
1: Sí.
0: De transmisión, ¿no? La
1: Sí.
0: transmisión es cuando la transmisión se torna una tarea voluntaria, yo creo que se arruina por definición.
1: Muy
0: Ahora,
1: bien, sí.
0: En términos más políticos e históricos, como vos lo estás planteando, yo creo que, bueno, el ejemplo de Bolivia creo que es pertinente para decir algo muy típico de Argentina. Argentina es un país levantisco.
1: Sí.
0: Argentina es un país de tradición contestataria, protestataria.
1: Es, perdón,
0: Y
1: es
0: yo...
1: o es o era.
0: A ver, yo creo que es, yo creo que hay, a ver, el libro también se... La pregunta por el legado es una pregunta por la temporalidad.
1: Sí, okay.
0: Bueno, la temporalidad no es lineal ni es de una sola capa. La temporalidad es estratificada. La enorme aceleración de este tiempo nos hace en general quedarnos obnubilados con esa primera capa de temporalidad del
1: Sí,
0: presente, en donde
1: muy
0: todo
1: bien,
0: es fugaz
1: muy
0: y en
1: bien.
0: donde no hay nada permanente.
1: Okay.
0: Yo creo que una de las cosas que tenemos que legar, si es que nos lo proponemos voluntariamente contra lo que acabo de decir,
1: Es la
0: es...
1: paciencia y la profundidad.
0: Sí, o sea, la temporalidad siempre es estratificada.
1: Claro.
0: Hay capas profundas del tiempo,
1: sí,
0: de las que no somos inmediatamente conscientes y que están operando y que de alguna manera, no para sentarnos tranquilos a esperar con paciencia,
1: claro,
0: que surjan, ¿no?,
1: sí,
0: las grandes alamedas de no sé qué cosa, sino para ser conscientes que tenemos que comunicar esas distintas capas entre sí,
1: ahí está,
0: ¿no? La capa, digamos, de la ansiedad del presente o de la angustia del presente, con la capa de estas, digamos así, tradiciones levantiscas, estas tradiciones, digamos, contestatarias de nuestra tradición, de nuestra cultura.
1: Sí.
0: Y yo ahí diría que, efectivamente, lo de Bolivia nos sorprende mucho, nos entusiasma y de alguna manera nos hace pensar
1: nos
0: lo peor de
1: interpela,
0: nosotros mismos,
1: claro,
0: nos interpela.
1: Sí.
0: Y nos pone en contraste de alguna manera con eso, pero también es cierto que, digamos, Bolivia, a ver, ¿cómo decir? Países en donde las desigualdades son mucho más radicales, los momentos de expresión del descontento también son más violentos.
1: Ah, ok.
0: Nuestro país, nuestro país combina de una manera muy singular tradiciones de contestación política con una clase media vigorosa. Eso hace que de alguna manera las formas de contestación quizás no sean tan marcadas y violentas como en
1: Muy
0: países
1: bien,
0: en
1: muy
0: donde la
1: bien.
0: diferencia
1: Sí.
0: hace que sin una clase media, nada, te vienen los mineros con la dinamita. O sea, quiero
1: Claro,
0: decir, y explota, explota, ¿me entendés? Un poco como
1: sí.
0: el Palacio de Invierno en Rusia. En Rusia no había lo que Gramsci llamaba esa sociedad civil amplia y rica que hacía que no pudiéramos pensar en términos de guerra de movimiento, sino lo que Gramsci llamaba guerra de posiciones, poquito a poco.
1: Eso es.
0: En Occidente, decía Gramsci,
1: Sí.
0: ¿qué hay? Hay lo que él llamaba una sociedad civil compleja y rica, que es lo que nosotros llamaríamos clase media. Es decir, un complejo muy amplio de mediaciones
1: Sí.
0: que entre la cúspide del poder y la base del trabajador raso complejiza las capas sociales
1: Ajá.
0: y hace que de alguna manera se amortigüen los procesos, ¿no? Entonces yo ahí diría,
1: A
0: está
1: ver.
0: buenísima la comparación con Bolivia, pero
1: Sí.
0: es cierto que son tradiciones distintas.
1: Sí.
0: Allá tenés un mundo campesino muy poderoso que no es relevante en la Argentina. En
1: Claro,
0: la
1: pero
0: Argentina, digamos.
1: aparte tienen toda la tradición de la resistencia aborigen, que nosotros no la
0: Por
1: tenemos y
0: supuesto,
1: venimos de
0: que
1: Italia.
0: nosotros tampoco la tenemos. Es decir, que formas mucho más descarnadas
1: Sí.
0: de la, ya no podríamos decir solo explotación, sino del expolio,
1: Sí.
0: hacen que la respuesta,
1: Ok,
0: cuando sucede, sea mucho más
1: muy
0: violenta.
1: bien, muy
0: Entonces
1: bien.
0: yo ahí diría,
1: Sí.
0: sí, está bueno traer el caso de Bolivia, pero yo asumiría que son también tradiciones distintas. Y también Bolivia tuvo que comerse, y digamos, las formas de sometimiento que se come Bolivia
1: Sí.
0: son mucho más graves de alguna manera
1: Eso.
0: cuando el país funciona normalmente que lo que sucede en la Argentina.
1: Muy bien.
0: Ahora, y sí, estamos en un periodo de cierto anestesiamiento. En ese periodo de anestesiamiento, yo creo que lo que hay que trabajar justamente por reconectar la palabra, la acción, la memoria con esas tradiciones que yo no creo que estén muertas, yo creo que están latentes, y que es justamente nuestra, cuando digo nuestra, de los más viejos, nuestra responsabilidad
1: Ahí está.
0: siempre estar ahí advirtiendo,
1: Ahí está.
0: che,
1: Ahí está.
0: acá hay un pueblo que tiene una memoria, que sabe, que tiene un músculo, que sabe habitar la calle. Y que, bueno, este experimento está bien. No podemos creer que haya sido posible, pero lleva 2 años y medio, digamos.
1: Claro.
0: Tampoco es que lleve, digo, el menemismo
1: Okay.
0: llevó 10 años
1: Sí, señor.
0: para que cayera. Y
1: Sí.
0: esto es una especie de menemismo acelerado que quizás tenga un destino similar y probablemente por acelerado su colapso sea mucho más pronto.
1: Sí.
0: Pero el menemismo duró 10 años, ¿no? Entonces
1: Sí.
0: yo digo. Y la clase media argentina, bueno, es ese magma extraño que combina fuerzas progresistas interesantes con el medio pelo, el viejo medio pelo, aspiracional, que bueno, que sabemos que también tiene estos componentes que pueden entrar en sintonía con
1: Sí,
0: la
1: señor.
0: seducción neofascista a la que vivimos,
1: Luis,
0: ¿no?
1: repetime el título del libro y si es posible, editorial.
0: El libro se llama Fascismo Cosplay. Crónicas del desconcierto en el laboratorio argentino y ha sido editado por una editorial que se llama Caja Negra,
1: Ajá.
0: que es una editorial que de alguna manera entra en una bonita relación con el perfil del libro, en el sentido que es una editorial como que combina como apuestas teóricas experimentales
1: Sí.
0: con intervenciones culturales
1: Bueno.
0: como al orden del día, ¿no? Como,
1: Bueno.
0: y en ese sentido hay en el libro un poco un esfuerzo por tramar esa confluencia entre como reflexiones teóricas de punta, por decir así,
1: Sí.
0: con algunos conceptos que son muy académicos, por decir así, pero en un formato y con una intención de comunicación general.
1: Bueno.
0: Así que bueno,
1: Bueno.
0: espero que.
1: Bueno. Espero que, sí, esperamos
0: Espero
1: que.
0: que. Todos
1: Luis
0: esperamos.
1: García, te agradezco mucho este ratito y bueno, ha sido un gusto conocerte.
0: Igualmente, muchísimas gracias a vos.
1: Lo escuchaste a Luis García. ¿Y dónde lo escuchaste? Y lo escuchaste en El Desconcierto. ver, espérate porque tengo algunos oyentes que me quedaron colgaditos un rato antes. Alberto Springer, buen día maestro, que tenga buena jornada. Gonzalo Roca, saludos desde New York City. María Patricia de Marinis, buenas, buenas, genios, buena música, gracias. Manuel de Lucía, buen día aquí, qué linda helada acá por Mallín Ahogado, comarca andina, abrazo fuerte. Luis Nun, hola Luis, como siempre escuchando a cualquier hora vuestro dignísimo. Me estoy cagando de risa con el comentario del Fede Yáñez. Para todo el equipo. Guillermo Cherneau, buen día Kikito, avive el seso y despierte, cómo se pasa la vida, cómo se viene la muerte, tan callando, luminoso Orwell, gracias por su referencia tan brutalmente actual que duele muy profundo. 1984 es su mayor y más dura genialidad, maravillosas esas variaciones de la turca de Mozart. Quiero mencionar que la de Beethoven musicalizó el Chavo del Ocho, lo cual significó hacer docencia en quienes disfrutaban del mexicano Gómez Bolaños. Liliana Mancinelli, buen día, mi mamá recitaba completa La Vaquera de la Finojosa. Qué lindo recuerdo, me parece ver a mi compañera del profesorado tocando la marcha turca con su mamá parada al lado gritando, pon el pedal, nena, pon el pedal. Orgullo de la mamá. Mauricio Balica, buen día desde Castelar. Los extrañamos aquí frío y nublado esperando la visita de mi hijo Diego y compañera. María Victoria Martín, buen día aquí, que le he legado. Los saludo desde Remedios de Escalada, rodeado de nubes grises y hojas de otoño. María Salerno, soy una señora de 78 años que en una minga en el centro gallego, cuando te acercaste a saludar, pegué un salto hacia atrás y vos hablando me ayudaste a serenarme, cosa que sigo agradeciendo. Pero tengo una queja, ¿por qué el mismo horario de Aliberti? Bueno, hecha la queja, te escucharé en YouTube. Abrazo enorme, con mucho cariño. ¿Seguís en Córdoba? La producción acota, presurosa, sí. Nuestro afamado conductor sigue viviendo en San Marcos Sierras, provincia de Córdoba. Graciela Farsi, Hugo Luis Morales de Merlo, Buenos Aires, me alegro de corazón que te vaya bien a vos y familia de Descubrí en la Oreja. Gracias por lo que hacen. Bechi Osa desde Rosario, abrazo grande, este año quiero ir a conocer la hostería. Nos tomamos un cafecito y hablamos de música, dale. Marcela de Manes, impecable Juan Cabush, interesantísimo, qué increíble lo que podríamos mejor solo con aprender desde pequeño estos temas. ¿Qué más? Guillermo Cherneau, genial y didáctico Juan Cabush. María del Valle Valdivieso, quería contarles que hice mi casa y la aislé con lana de oveja, tanto en techo como paredes. Un recurso aquí en San Luis accesible y además los chicos de Aislana lo comercializan.

Para hoy, Mercedes Pessoa seleccionó Cosas que pegan, cosas que no pegan, de Eve Uhart. Fue una escritora argentina nacida en 1936, reconocida por sus cuentos y crónicas. Dio talleres literarios, enseñó en escuelas y universidades, formando a varias generaciones de escritores. Su obra observa lo cotidiano con humor, ternura y una mirada muy precisa. Es una de las autoras más queridas de la literatura argentina contemporánea.

Y no, no nací para pobre. ¿Y qué? Preguntale si les gusta a los pobres esperar un colectivo cagados de frío en Villa Caraza, que no les ponen ni un refugio. Por otro lado está bien, porque si los ponen, los rompen. Yo a los 8 años supe que quería estar casada con un hombre que me tuviera bien. Nada de ahorrar la luz, ni cuidar los zapatos de salir, ni el fin de mes, ni punto. A los 15 fui a pasar una semana con los parientes del campo y fue la peor semana de mi vida. Que la tía segunda se había quedado tuerta porque la pateó un caballo. Que el tío Ramón se había quedado con un terrenito de la tía Lucila y la pejerta Nimú seguía dándole el desayuno en la cama al zángano como si nada. Yo siempre supe que lo mío es mío, así sea un alfiler, y que hagan la prueba de sacármelo. Además, en el campo almuerzan a las 11 de la mañana, una hora que no se puede creer. Yo dormía y la tía segunda me despertaba diciendo «almorzar», como si tuviese algo que festejar con ese ojo tuerto. Y a la noche se acostaban, y se acostarán, lo que es yo no volví más, a las 9 como los canarios. Después me miraban y me decían a coro, ¡qué linda ropita! ¡Ropita! No saben distinguir un velour de un fricassé, ni el cuero del plástico. Yo miraba esas polleras a media asta que llevaban, con las piernas gordas llenas de varices, que no las curan porque creen que es el destino. Y ahí tuve una videncia y pensé, ¿y la ropa que voy a tener para no pisar jamás tu casa? Ya no pegaba yo en ese tiempo con esa casa. Mi papá, no bien podía, me daba plata para pilchas. Y Ramón, sentado a la mesa como un cacique pelotudo, gritaba, ¡sopa! Y ahí iban ellas en caravana llevando la sal, el pan y la concha de la lora. Y nunca se sabe qué piensan, si es que piensan. Todo el tiempo hablando pavadas a los gritos. No, no pega estar mirando si llueve o si no llueve cuando el hombre está llegando a Marte. Llueve y punto, obvio. Hay que saber las cosas que pegan y las que no. Yo siempre lo supe. No me voy a poner lo mismo para una entrevista de la empresa que para un encuentro íntimo. Para la empresa llevo un trajecito de terciopelo celeste grisado que justamente pega con los sillones que son de terciopelo azul, aunque hay que tener en cuenta si es de día o de noche, porque el terciopelo desluce con la luz, como no pega un vaquero con tacos altos. Punto. Sí, ella anda siempre de vaqueros. Los detesto. Uniforman todo para abajo. Los dos andan de vaqueros. Pero deberían ir de uniforme, parados en la puerta a la tarde, como se debe, y no todos de corrillo en verano con sillas y todo. Ya hablé con la administración para que tomen medidas. Yo a esa administración le voy a hacer un juicio por una cosita que me tengo bien guardada. Y si se puede, le haría un juicio a la del tercero, que puso un toldo horrible, amarillo y negro, en vez del reglamentario. ¿Estamos todos locos o qué? Están todos locos, o son una manga de mediocres. Pero yo no me resigno a la mediocridad general. Soy de Aries, con ascendiente en Tauro, y los de Aries somos luchadores, sin dejar de ser románticos. Por eso yo me veo en el futuro en un departamento en Belgrano. No cabildo y juramento que ya hay superpoblación, con una alfombra de piel de tigre a mis pies. Amo a los felinos. En mi otra vida debí ser tigre y con unas almohadas con un diseño muy delicadito de tigrecitos azules. Y también en el horóscopo chino soy tigre. Sí, debo haber sido tigre, gato, qué sé yo. Y si me labro un futuro y tengo un departamento, puedo elegir mejor. No es lo mismo jugarla de local que de visitante.
Desde el vamos, no soporto que un hombre sea amarrete, así sea un dios que bajó a la tierra, porque una cosa es el amor y otra la pavada. Porque no todo es la ropa, también la conversación. A un hombre bien vestido, que sabe hablar un poco de todas las cosas, se lo puede llevar a cualquier lado. Lo de la ropa es más fácil de corregir porque instintivamente me convierto en madrina de vestuario. Ahora, en la conversación, he notado que no se dejan corregir. Eso de la conversación es importante. Tienen que estar en el punto.

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1136924971 es nuestra línea de WhatsApp, ¿eh? Y hay mensajes, en un ratito vamos a estar saludándote, quizás a vos. Y bueno, si no mandás mensaje al 1136924971, no te voy a poder saludar. Sin embargo, si lo hiciste, probablemente estés aquí. 1136924971, arrancábamos la segunda media hora con los Arctic Monkeys, Fluorescent Adolescent. Y si no lo anotaste, te lo vuelvo a decir. 1136924971 es nuestro WhatsApp. Es un gusto que estés ahí escuchando y es un gusto que juntos escuchemos a Cage the Elephant. Año 2013 para Spider-Man.

0: Y mientras escuchamos a The Chainsmokers con Self-Destruction Mode, uno de sus más recientes trabajos, te comento que el sitio de la cadena SER de España divulga un dato que está buenísimo. Como te dije antes, el hallazgo que cambiaría la biología demuestran que por primera vez el ADN humano es capaz de autorrepararse. Esta noticia está fechada en Madrid y dice que este nuevo descubrimiento científico supone un profundo cambio en el campo de la biología y además tendrá grandes ventajas, por supuesto, claro que sí, en la lucha contra el cáncer y otras enfermedades autoinmunes. El núcleo del ser humano es metabólicamente activo, según los hallazgos de una nueva investigación realizada por científicos españoles que trabajan en el Centro de Regulación Genómica de Barcelona y con investigadores de la Universidad de Viena. Estos científicos han demostrado que cuando se produce un daño generalizado en el ADN, el núcleo se protege a sí mismo al poner en marcha una maquinaria mitocondrial que es capaz de ejecutar reparaciones urgentes para mantenerse así a salvo y poder conservar justamente la vida. Todo este tipo de investigaciones pueden encarar nuevas formas de tratamiento médico, porque antes se creía que las cadenas de ADN iban muriendo, y esto me lo podría contar mejor un médico. Pero según estos estudios, podría trabajarse en medicaciones que ayuden a la regeneración celular, a la regeneración de la cadena de ADN, y encarar otro tipo de medicaciones mucho menos agresivas y más certeras para problemas de salud que hasta ahora eran una incógnita. Bueno, en buena hora el descubrimiento. Todo este tipo de descubrimientos hermosos siempre los vamos a tener aquí presentes y te los vamos a contar, porque es parte de la evolución de la raza humana y es parte de mejorar nuestra vida. Así que celebramos, nosotros con música por supuesto, que se hagan estos maravillosos descubrimientos. Y ahora es un excelente momento para romper la playlist y meternos con música en nuestro idioma.
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0: Y ahora con la música en tu idioma nos vamos a Colombia, a Bogotá más precisamente. Escuchamos a Este Man con Noche Sensorial.

Y en Power On escuchamos al rey, al más maravilloso, al más grande, Elvis Presley, remixado por P-Now. Esto es a conto de la película, de la biopic, la última que se estrenó sobre la vida de Elvis Presley, que trata ciertos aspectos casi desconocidos de su relación con el general, de su familia, de muchísimas cosas. Y la banda de sonido tiene remixes y tiene la voz del mismo Elvis Presley. Te recomiendo esta gran película, la tengas por ahí a mano, la busques, porque es una película del año 2022 y siempre conocer sobre la vida del rey Elvis está buenísimo. Aparte te comento que el personaje del general lo interpreta maravillosamente el señor Tom Hanks, y su banda de sonido, que la podés encontrar en cualquier plataforma de streaming, está mucho más que buena. Así que tarea para el hogar, Te vamos recomendando música. Ahora nos vamos con otra gran canción, Public Image Limited, Rise.

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1: Y mientras suena Public Image Limited con esta canción que yo hace mucho que no escucho, por lo menos en la radio, te comento que te podés comunicar, podés mandar tus mensajes al 1136924971. Aprovecho este momento para mandarle un gran saludo y un gran abrazo, fuertísimo abrazo, a dos oyentes fieles de este programa, de esta audición, como se diría antes, al gran Dani, querido Dani, y su mujer, por supuesto, Cintia, que siempre están prendidos a estas emisiones. Así que desde acá va el enorme saludo y gracias por estar ahí, porque si ustedes no están de ese lado, nosotros ¿para qué estaríamos acá? Parece una frase hecha, pero es total y absolutamente cierta. Si no, no tiene sentido hacer radio. Así que, grande Dani, un abrazo enorme y también, por supuesto, un gran saludo y un gran abrazo para tu mujer, Cintia. Nosotros seguimos adelante.
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Aquí está la más reciente producción de Luis Capaldi. El disco se llama Broken by Desire to be Heavenly Sent. Y la canción se llama Heavenly Kind of State of Mind. Y esta es la musiquita nueva que te digo que siempre está lindo escuchar y siempre está lindo comprometerse, no solamente con los clásicos y con lo que escuchamos toda la vida, sino también con lo nuevo que va saliendo, porque la verdad que este disco está todo muy bueno, así que si tenés la posibilidad de tener una plataforma de streaming cualquiera fuera, te recomiendo que cuando no estés escuchando Power On, por supuesto, te escuches este disco que está buenísimo. Y con esta gran canción nosotros comenzamos a despedirnos. Desgraciadamente se nos ha venido el final con muchísima música todavía por pasar, pero bueno, deberemos dejarla para el próximo programa, claro que sí. La música aquí no va a faltar nunca. 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En la locución institucional estuvo el señor Luquitas Voltrino. Gracias, Luquitas. En la conducción y musicalización, ¿quién te habla? Matías Picayo. Te prometo que nos encontraremos en la próxima. Que la pases muy bien. Chau.

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Hola, hola. ¿Cómo están todos ustedes? Bienvenidos a una noche más. Bienvenidos a un sábado más. Bienvenidos al puente. Ya saben, hasta las 22 nos vamos a hacer una linda compañía. Tratar de pasarla lindo, que sea dos horitas, con lindas canciones y ustedes conectados del otro lado. Donde quieras que estén, se pueden conectar con el puente a través del 3364-3452-62. Noche fría, noche desapacible, por decirlo así, 11 graditos. Después te cuento cómo pinta la semana, pero te cuento que las temperaturas van a ser acordes al otoño. Veníamos con temperaturas invernales por la mañana. No, la semana que viene tenemos mínimas de 8, 9, 7, pero no 2 grados, 3 grados como hemos tenido esta semana, temperaturas invernales. Así que a tener la precaución de abrigarse en esos primeros fríos, que son los que más pegan y los que más tal vez se enferman. Nosotros hoy sábado 23 de mayo, compartiendo con todos ustedes un sábado más del puente a través de esta hermosa frecuencia que suena cada día más linda. Y nosotros felices de estar aquí haciendo un programa para todos ustedes cada fin de semana. Esto es El Puente. Hasta las 10 de la noche te podés comunicar al 3364-3452-62. Es la línea directa que te conecta con los estudios de aquí del puente. Y nosotros felices de estar aquí con todos ustedes. ¿Arrancamos? Lo que viene, un clásico del rock nacional.

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noticias aquí en El Puente a través de frecuenciaorigen.com. En cualquier parte donde estés te podés conectar. Un saludo inmenso, inmenso para mi amiga Delia desde Almagro. Recién mandó un mensajito. Te quiero mucho, Delia. Cuídate mucho. Viste que en estos tiempos así te pega de muy fuerte los huesitos. Bueno, a cuidarse un poco el cuerpo y el alma también. Un fuerte abrazo para vos, Delia, de Almagro. Ex de Tigre era Delia. Ahora por eso me radicó en Almagro. Así que un abrazo inmenso para vos. A toda la gente que se conecta a través del 3364-3452-62. La noche es así, la noche está así. A ver, déjame ver un poquito. Vamos a entrar al Infoclima por acá. Vamos a ver la computadora. Ahí está. 11 grados actualmente la temperatura acá en San Nicolás. Para mañana, domingo, una mínima de 8, una máxima de 17 grados por estos lugares. Durante la semana las mínimas van a ser de 8, 7, 8, 9 tal vez, pero ninguna temperatura, como te decía al principio del programa, van a estar en 2 grados o 1 grado como tuvimos esta semana, con bastante frío. En lugares del interior es con heladas también, pero la semana próxima un poquito más linda, con temperaturas máximas de 19 grados, 18, 19, lindas temperaturas para la semana que viene. Nosotros acá conectados con todos ustedes, como ya sabes, con frecuenciaorigen.com, en cualquier parte del mundo donde estén, a través del 3364-3452-62, te podés conectar. Escuchamos un par de canciones lindas hasta las 10 de la noche. Si te gusta, si mandar un texto, un WhatsApp, lo que vos quieras, como hace Delia, que recién mandó un saludo por un texto, nosotros los leemos y los pasamos al aire. Seguimos. Lo que viene te va a gustar mucho, mucho, porque es una versión que la puse la semana pasada en el Quilmes Rock 2025 Virus, pronta entrega, en vivo, con un sonido muy, pero

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Los que locura será. Dice aquí los caballeros de la quema, con fularnos de nadie. 3364, 345262, ya sabes, es la línea que te conecta con nosotros aquí en San Nicolás, provincia de Buenos Aires. Esto es frecuenciaorigen.com, acompañándote, tratando de que la pases bien. Un ratito, dos horitas. Hasta las 22 nos vamos a hacer compañía con la música en castellano. Vos sos parte también de la programación. Tenés que entrar a la página, de frecuenciaorigen.com. Entra a la página y fíjate las cantidades de variantes que hay de musicales, de programas, para que te interiorices y veas el catálogo de frecuenciaorigen.com. Nosotros, los sábados a la noche, es sagrado. De 20 a 22, el puente con la música en castellano, la que vos querés escuchar y decir, esta no me lo puedo perder, y este tema tampoco puede no estar en el puente. Así que conectate. 3364 34 52 62.

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vamos a hacer este carvallo. Pero bueno, había gente que la quería escuchar. Ahí Mirta, ahí conectada atrás, ahí con Ramoncito, dice: pásame, coronel Pringle, de hacer este carvallo. Me sorprendió, lo buscamos y estaba, acá estaba. 3364-3452-62. Obviamente, la línea que te conecta con El Puente, la música de esa que quieres escuchar en cualquier parte del mundo donde estés. Se puede sintonizar Frecuencia Origen Mundo.com a través de esta hermosísima frecuencia. Nosotros, hasta las 10 de la noche, te vamos a acompañar con lo que vos querés escuchar.

quedándote o siéndote, dice el gran compositor argentino Pedro Aznar. 3364-345262, hasta las 10 de la noche, ¿vio? Estamos acompañándolos acá con frecuenciaorigen.com y con El Puente.

Rosa de Lima. En directo, en vivo, ahí Joaquín Sabina haciendo Rosa de Lima. 3364-3452-62. Se nos fue la primera hora, así que arrancamos la segunda hora acompañándote hasta las 10 de la noche en esta noche fría. 10 graditos, bajó un poquito la temperatura, la mínima va a llegar a 9 grados, así que vamos a tener una jornada bastante, bastante linda por estos lares. 3364-3452-62.

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